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2: Elomapas de KGM informó que este miércoles 23 de septiembre se registrará baja presión en el suministro de agua debido a trabajos de interconexión de líneas. La afectación se prevé hasta las 18 horas de este día en las colonias Campestre, Constitución y Cortinas. Durante una entrevista en Nuestras Noticias con Sergio Valle, el exdirigente panista Gildardo Real reconoció abiertamente que trabaja para buscar la candidatura del Partido Acción Nacional a la presidencia municipal de Hermosillo, aunque evitó llamar a sus recorridos una campaña electoral y sostuvo que actualmente su objetivo es construir un proyecto y medir su competitividad. Gilberto Mora, una de las jóvenes figuras de los Xolos de Tijuana, dará un nuevo paso en su todavía corta trayectoria con la selección mexicana. Dejará el número 19 que utilizó durante el proceso anterior para portar el histórico dorsal 10. Durante la primera fecha, FIFA bajó las órdenes de Rafael Márquez. Soy Cheryl García y continuamos en una hora con más información en Nuestras Noticias Radiorama Sonora.
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2: Hola, ¿qué tal? Muy buenas tardes. Ya son las 5:04. Sean ustedes bienvenidos a esto que es Memorias a través de Estudio 104.9 FM. ¿Y recuerdas esa canción que te hacía suspirar? La tenemos para ti la tarde de hoy, ya que hoy vamos a revivir los éxitos que marcaron tu historia de amor, de desamor e incluso de amistad. Y hay que recordar que hay melodías que se quedan grabadas en el alma, así es de que hoy vamos a presentar varias de ellas. Los saluda su amiga María del Socorro Rubalcaba en esta tarde ya del miércoles 23 de septiembre. Manuelito Villa, la voz, nos acompaña en los controles allá en cabina. Muchísimas gracias. Y hoy quiero felicitar de una manera muy especial a una hermosa mujer, Nidia Aguilar Rodríguez. Hoy arriba un año más de su feliz existencia. Le deseamos lo mejor de lo mejor, que Dios le siga bendiciendo su vida, que tenga salud y que siga siendo tan bella por fuera, pero más por dentro. Muchas felicidades, Nidia Aguilar Rodríguez, de parte de sus papás, quienes la aman, por supuesto, mucho, mucho. Y vamos a dar inicio saludando, como siempre, a mis amigos de Pulso Creativo. Gracias por acompañarnos. Y también quiero saludar a mi amigo, claro que sí, a mi amigo, el profesor Saúl Alonso García. Él todas las tardes nos sintoniza rumbo aquí a Ciudad Obregón. Todos los días sale de su escuela ya en Bicam y se viene conduciendo acá hasta Obregón y nos sintoniza. Iniciamos con un tema que en lo particular, bueno, todos me gustan todas las canciones, pero esta me gusta más, es con el Divo de Linares, Rafael, y esto se llama ¿Qué tal te va sin mí?

5 de la tarde, ya con 12 minutos, 5 con 12, seguimos en Memorias a través del 104.9 FM, saludando con muchísimo gusto a don Fernando Reina en la colonia Nuevo Cajeme. Saludo también a Susi, Carmelita y Martita Lechuga, gracias por estarnos acompañando. A la Gina Rodríguez Waldes, saludos allá en la Torres de París, se llama su colonia, claro que sí. A su mamá, doña Mona, don Jorge, un abrazo, deseando que estén pasando una tarde espectacular este miércoles 23 de septiembre. El día de hoy nos sorprendió la lluvia. Bueno, no es una sorpresa porque ya estaba así como que medio avisadito que iba a estar el tiempo así. Y llovió un ratito, muy fuerte, un ratito, y ya está el sol a todo lo que da. Parece ser que más noche vamos a tener unas poquitas más de lluvias. Vamos a estar pendientes. Saludo también a una gran radioescucha que es de Manolito Villa, pero a veces también se reporta aquí con nosotros, Julieta Salgado. Gracias por estarnos acompañando. Y por supuesto, un saludo especial a don Manuel Bravo en los mariscos El Tilapia, allá por el Callejón Miguel Alemán entre Hidalgo y Guerrero, aquí en el centro de la ciudad. Gracias por estarnos sintonizando. A la maestra Griselda Valencia en Fede Montessori le deseamos una excelente tarde. Y después de haber escuchado a Rafael, ¿qué les parece si nos vamos con Amanda Miguel, que por cierto va a estar aquí en octubre o en noviembre, no recuerdo, el 3 de octubre, ok, el 3 de octubre estará Amanda Miguel con una chica que canta bien bonito aquí de Obregón, que se llama Ingrid, no recuerdo el apellido, pero es Ingrid, guapísima y canta precioso, así es que vamos a escuchar a Amanda Miguel, eso que se llama Así No Te Amará Jamás.

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15: 5 de la tarde con 20 minutos, 5:20, seguimos en memorias felicitando nuevamente a Nidia Aguilar Rodríguez, su cumpleaños el día de hoy. Y fíjate, Manuelito, yo no sé, ¿tú dónde te criaste, en qué colonia? ¿En la Luis Echeverría me dijiste o no? Sí, ¿verdad? Ahí, cerca de la Luis Echeverría, por supuesto, está en la Constitución la Iglesia de Nuestra Señora de la Merced, que año con año tienen el festejo de la Virgen, que es el día de mañana. Y el día de hoy 23, a partir de las 8, nos están informando que en vísperas de su fiesta, pues se van a cantar con todo el corazón a la Virgen de la Merced, la serenata. Así es de que va a ser la serenata María de la Merced hoy, a partir de las 8 de la noche, por los coros de la parroquia de ahí mismo. Hay muchos coros que de los niños, que de los jóvenes, que los de los diferentes grupos ahí parroquiales, así es que ya lo saben. Y la familia de ahí de la Merced, pues va a seguir con la fiesta, porque el 25 que viene siendo pasado mañana, el viernes, va a estar el grupo Versa a partir de las 7 de la noche. Y el día de mañana, 24, va a estar el grupo La Magia. Y el día de hoy, después de los cantos ahí de la serenata a la Virgen, va a estar el grupo Roma. De unos años para acá, fíjate que la iglesia y la parroquia de Nuestra Señora de la Merced de la Constitución como que se han pulido en el festejo, están muy modernos los padres. Antes era nada más el peregrinar, el rosario, el, ¿cómo se llama? El novenario a la Virgen, hacían procesiones y los carritos, todo lo que es los jueguitos y todo eso, año tras año. Yo estaba chiquita, sácale cuentas cuántos años tendrá ese festejo, 1000 años, desde que estaba en la primaria. Y ahora hay grupos musicales así, de este versátiles que les llaman, y como que esto jala más a la gente, y qué bueno, ¿verdad? Que la gente se reúna a festejar a la Virgen ahí de esa iglesia de la colonia Constitución. Y es un ambiente 100% familiar. Así es que hoy en la noche, las mañanitas a la Virgen a partir de las 8. El siguiente tema, con muchísimo gusto, que vamos a enviar para el personal de Fisiodynamic. 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Y para ellos la siguiente canción con Roberto Carlos, esto se llama El gato en la oscuridad.

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1: De la tarde, ya con 33 minutos, 5:33, seguimos avanzando con los temas musicales en esto que es Memorias, pero también seguimos con las felicitaciones y me llena de orgullo felicitar, por supuesto, a un joven que además de inteligente y de guapo, el día de hoy es oficialmente médico, ya que recibió su título y su cédula profesional. Me refiero al joven Ernesto Aureliano Rincón Gallegos. Muchas felicidades, mi hijo. Y es cuando dice uno, cierra los ojos y la vida se nos va. Ese niño yo lo conocí de bebé prácticamente y hoy ya es un médico con todas las de la ley. Cédula profesional y su título. Muchas felicidades a sus orgullosos padres, a mi amigo periodista Aureliano Rincón y a su bella esposa Mirna Guadalupe Gallegos. Así es de que enhorabuena, adelante. Espero no requerir sus servicios, que igual si los requiero, pues yo sé que van a ser gratis, pero muchas felicidades. Un abrazote desde aquí y nos vamos con más música, música bonita como toda la que tocamos aquí en Memorias. Nos vamos a ir con Cristal, el tema No me pregunten por él, e inmediatamente después Camilo Sesto con Jamás.

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5: 5:47, la siguiente canción con muchísimo gusto para don Fernando Reina en la colonia Nuevo Cajeme. Saludo también a don Enrique Carrillo Martínez, a Milo Luz del Carmen Landa Barreras en la colonia San Anselmo y por supuesto al personal de Pulso Creativo. Y escucharemos enseguida a Emanuel este hermoso tema con olor a hierba.

5:51, 9 minutos, ya 9 para las 6. Y ya casi nos despedimos de este programa, saludando con muchísimo gusto a Irán Rivera Jr. Saludo también a don Eduardo Tenorio, gracias por sintonizarnos. Al personal de Tortillería Aurora, ya por las Zacatecas y Chapultepec, en la colonia Cortinas. Saludo también con muchísimo gusto a Jacob Flores y familia en la Primero de Mayo. A Adriana Torres en Nate Tu Imagen por la California, entre Nainari y Morelos. Muchísimas gracias. También el saludo para Sergio Anaya, Aureliano Rincón y Gustavo Zamora. Todas las tardes nos hacen el favor de acompañarnos. Y nos vamos con dos grandes temas. Uno es con Enrique Guzmán, Acompáñame. Y el otro con la voz bien así aterciopelada que me encanta, José Luis Perales, Ella y Él. Se despide de ustedes su amiga María del Socorro Rubalcaba. La invitación para que nos acompañen mañana a partir de las 5. Se quedan con Manuel Villa, la voz en los clásicos de 6 a 7. Buenas tardes, con permiso y mil bendiciones.

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8: El dirigente de la Unión de Usuarios de Hermosillo, Ignacio Peinado Luna, pidió a los tres niveles de gobierno atender de manera urgente el desabasto de agua, que señaló afecta a decenas de colonias del norte de la ciudad. En algunos sectores, el servicio llega apenas 3 o 4 horas al día y con presión insuficiente para abastecer los tinacos, comentó el líder de la Unión. A ponerse al corriente con el pago del predial, realiza el gobierno de Hermosillo a través de Tesorería Municipal con la jornada Tus Recargos a Cero Pesos. Este jueves 24, viernes 25 y sábado 26 de septiembre, contribuyentes podrán pagar predial, multas de tránsito y multas administrativas con recargos a cero pesos. La Secretaría de Educación Pública confirmó la suspensión de clases para este viernes, una medida oficial que detiene las actividades presenciales en los planteles públicos y privados incorporados del Sistema Educativo Nacional para dar paso a las sesiones de formación y planeación de docente con la realización de la primera sesión ordinaria del Consejo Técnico Escolar. Consulta esta y otra información en www.nuestrasnoticiasonora.com. Soy Cheryl García y continuamos con esta y más información el día de mañana en Nuestras Noticias Radiorama Sonora.
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0: 6:08. Andamos de regreso, miércoles 23 de septiembre. ¿Cómo andamos? Ombligo de semana, andamos a la mitad de la semana. Y espero que estés de lo mejor hoy y siempre. Te habla Manuel Villa, la voz que te acompaña. Y cuéntame, el día de hoy te invito yo de manera personal que me mandes mensaje, que te reportes a cabina al siguiente número: 6442-332394. ¿Y por qué dirás? Porque ese número lo tienes que registrar porque vamos a traer regalos, ya sabes, con Manuel Villa. De en retroactivo de 1 a 3 de la tarde andamos regalando ni más ni menos cortesía de Mariscos El Tilapia. Para que te consientas, el día de hoy regalamos 1 litro con puro power, camaroncito cocido, su cevichito y a gusto para que disfrutes como un campeón. Saludos a Julieta Salgado que dice, aquí andamos presente, bonita tarde. Saludos a Zulema y Janet Ruelas que dice, Manuel, yo también quiero disfrutar de sabor ni más ni menos original de Mariscos El Tilapia. Mañana vamos a regalar más, ahí te vamos a estar consintiendo. Saludos a Marcela Harrison. Saludos a Irán Rivera el Junior, dice, Manuelito, aquí andamos, seguimos escuchando la 104.9, gracias, un abrazo enorme. Saludos por acá, mi estimado Paul, bonita tarde, cuéntame. Me decía que hay cumpleañeros, a ver.
1: De vuelta aquí en cabina, ¿en dónde más? En estudio, y son las 2:07 p.m. de la tarde. Estamos en modo retroactivo.
0: A ver, cuéntame.
1: El cielo está lloviendo aquí en Obregón con un clima muy agradable. Estamos a 28 grados con un aire y una temperatura muy agradable.
0: Ajá.
1: Quiero felicitar a Jim Rodríguez, que está de manteles largos y cumpleaños. Y un saludo para mi estimado amigo Joaquín Pérez, que está en mesa para Senda y toda la familia. Bendiciones, saludos. Vamos a poner una canción a cargo de Deep Purple. Vámonos con Smoth. Underwater, ¿en dónde más? En la 104.9 FM.
0: Saludos.
1: Ah, ok, disculpen.
0: No se preocupe, aquí andamos. Oye, gracias a toda la raza. Y así, de esta manera, damos inicio a los clásicos. Que se reporte toda la raza, a todos los amantes de los clásicos, a este programa.

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1: Seis de la tarde con 23 minutos. Estamos de regreso, tal Manuel Villa. ¿Cómo va la tarde? ¿Dónde andas? ¿Qué andas haciendo? Mándame tu mensaje, tu reporte a la base. Invitamos a toda la gente, a toda la pandilla que se reporte el programa y que me diga qué actividad andas haciendo en esta tarde bella. Anda nubladito todavía, házmelo saber a cabina 64-42-33-23-94. Alguna canción, alguna melodía que quieras escuchar, ya sabes. Soy Manuel Villa y esos son los clásicos. Y acabamos de escuchar esta joyita, Don't Let Me Down, una de esas canciones de Beatles, el cuarteto de Liverpool, que esconden mucho más de lo que parece. John Lennon le escribió pensando en Yoko Ono desde un lugar muy personal, el miedo a entregarse por completo a alguien y pedirle simplemente que no le falle. Pero la historia se vuelve aún más especial porque The Beatles la tocaron en su famoso concierto en la azotea de Apple Corps, esto en el año 1969. Una de las últimas veces que los cuatro tocaron juntos en público. Una canción de amor, una balada al borde de separarse y una interpretación que terminó haciendo historia. ¿Qué canción? ¿Qué tema? ¿Qué melodía quieres escuchar en esa tarde? Házmelo saber a cabina. No pasa nada, estamos en confianza. Quiero saber tus gustos personales y disfrutar juntos, como se hacía antes de compartir la música de manera personal. Oye, te recomiendo esta banda, debes echarle un ojo y con todo gusto va a estar sonando de nuevo, ni más ni menos, en tus bocinas. Así que dicho eso, invitamos a toda la gente. ¿Quién anda por acá? Mi estimado John. Saludos desde Martín Amarillos. Bonita tarde, cuéntame.
2: ¿Qué onda, amigo? Buenas tardes. Aquí reforzando la base. ¿Cómo andamos?
1: Andamos al millón.
2: Excelente,
1: fíjate.
2: Bonita, amigo. Aquí le vengo escuchando.
1: Gracias por eso.
2: Estaba la tarde muy bonita, muy fresca, amigo, aquí en la calle.
1: Qué chulada, qué envidia, fíjate. Yo no he salido aquí de cabina. Así que mándame tu reporte a la base, cuéntame cómo anda por ahí, donde sea que te encuentres. Solo te serán Rivera Jr. Alguna canción ya te la sabes, fácil y sencillo para toda la raza, para toda la bandera. Si no, ahí te va el ejemplo, fíjate cómo le tienes que hacer.
3: Hola, muy buenas tardes, amigo.
1: Muy buenas aquí tardes. Reportándome. Gracias por eso.
3: Soy Carlos Flores, lo escuchamos aquí por calle Colima, entre Hidalgo y Allende.
1: Me parece perfecto.
3: No sé si puedo complacerme con una canción de Barry McGregor.
1: Claro que sí.
3: Dividida entre dos amantes, creo que se llama.
1: Ahorita la busco y la programo.
3: Gracias, le mando un abrazo. Dios me lo bendiga.
1: Igualmente, un abrazo enorme para usted, para toda la gente que nos está escuchando en esos momentos. Así que invitamos a toda la pandilla, a toda la bandera nacional que se reporte.
4: Buenas tardes, mi buen aliento. Aquí te reporta tu amiga Simón de la Colonia Alameda.
1: Eso.
4: Algo bien, la canción de inicio, ¿eh? Algo bien.
1: Algo chido, bello, pa'l camello.
4: De manera favorable, te pediría la canción con las Águilas, en Hotel California, carnal. Pura 104.9 FM, estudio. ¡Ánimo, Manuelito!
1: ¡Ah, gracias por eso! Oye, qué chulada, fíjate, ahorita buscamos algo de los Eagles. Hotel California me solicitan. Saludos a la gente que anda trabajando, laborando ahí, todavía cumpliendo sus funciones, sus labores. Así que dicho eso, ahorita vamos a buscar este par de canciones. ¿Y qué te parece, fíjate? Si nos vamos con la canción sorpresa de esta tarde, quiero que me digas quién la canta, cómo se titula, al 6442-332394.

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0: 6:37. Oye, qué melancólico, qué romántico. Canciones, fíjate, a mí se me antoja como para ir manejando a gusto, tranquilo. Así, disfrutando del paisaje, a lo mejor estos cielos que nos regala Sonora, ¿no? Así, naranjoso, morado. Ven, cuéntame dónde andas, qué andas haciendo, mándame tu mensaje, tu reporte a la base. ¿Alguna melodía, alguna canción que quieras escuchar con todo gusto, con toda confianza? ¿Cómo le vas a hacer? Vas a agarrar el teléfono en este preciso instante y me vas a mandar tu mensajito al 64-42-33-23-94 y me vas a contar cuál es ese clásico, esa canción, a lo mejor disco, a lo mejor algo de rock que quieres que vuelva a sonar en la radio. Así que aprovecha, tú tienes voz y voto, tú eliges la programación de esta tarde, así que nos vamos a consentir, a disfrutar, a apapachar el alma. También es justo y necesario. Así que ya tienes la invitación hecha, solo dime cuál es esa melodía que a ti te encanta, fíjate. Por acá me dicen, Manolito, te andas luciendo y de eso se trata, fíjate. De echar toda la carne al asador con esos clásicos, con esas joyitas. Saludos por acá a Julieta Salgado, Marcela Harrison, Mario Alberto. A Olivia que me escucha, fíjate, desde Nogales. Manuel, aquí te andamos escuchando. Presente, bonita tarde, gracias por eso. Saludos a la gente que anda haciendo, ahora sí, ejercicio, actividad física, gracias.
1: ¿Qué pasa, Manuelito?
0: ¿Cómo andamos?
1: Seguimos.
0: Eso es todo.
1: Aporte la raza, claro que sí.
0: Gracias
1: por
0: eso.
1: Muy buena pieza, ¿eh?
0: Ya te la sabes.
1: Ánimo a toda la raza, repórtense.
0: Ya tienes la invitación, fíjate ahí, para que te animes a participar en ese programa que es tuyo, solo le presto la voz. Y con todo gusto, con toda confianza, vamos a estar disfrutando una hora completa de pura soldis, puro clásico. Por mientras, fíjate, yo te voy a dar un ejemplo. No sé cuántos reconozcan la siguiente canción y de quién se trata. A ver cuánta gente anda atenta por acá. A ver qué me dicen, a ver cuántos adivinan. Nos vamos con esa canción. Tú disfruta, ¿dónde más? Aquí en estudio.

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6:53 PM, hasta parece que le sabemos el asunto. Oye, joyita musical que acabas de escuchar, Take It On The Run, ya te la sabe, vamos a cerrar a lo grande. ¿Qué te parece? Ahora sí, lo prometido es deuda. Sin tanto pancho, vamos a cerrar bonito, Hotel California. Saludos por acá a mi señor Mario Gastelum, hasta Pueblo Yaqui, ahí te va.

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2: Las 7 con 16 minutos.
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0: Las 7 con 29 minutos.
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0: Las 7 con 45 minutos.
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1: Las 7 con 58 minutos.
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0: Las 8 con 8 minutos.
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9: Las 8 con 14 minutos.
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0: Las 8 con 44 minutos.
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0: Las 8 con 45 minutos.
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0: Las 8 con 59 minutos.
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8: El gobierno federal proyecta invertir 750 mil millones de pesos en trenes. Diputados avalan reformas sobre doble nacionalidad. Odalis sube a categoría 1. Polo sigue bajo vigilancia frente al Pacífico mexicano. Esto y más en las noticias de hoy.
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8: Bienvenidos al resumen de noticias de Radio Resultados. En este miércoles 23 de septiembre, ya estamos listos con la información. A los Reyes y a Alejandro Osorio, no se desconecte. Iniciamos.
7: Conferencia de prensa, Claudia Sheinbaum Pardo.
10: La presidenta Claudia Sheinbaum informó que el gobierno de México prevé invertir cerca de 750 mil millones de pesos durante el sexenio en infraestructura ferroviaria. El plan contempla 2,400 kilómetros de vías para trenes de pasajeros y de carga, con avances en rutas como México-Pachuca, México-Querétaro y Saltillo-Nuevo Laredo.
11: Son, en total vamos a construir 2,400 kilómetros de trenes de pasajeros y 100 kilómetros de esos son el malla de carga. Bueno, y también una parte del interoceánico también lleva carga. México-Pachuca lleva 45% de avance. México-Querétaro lleva 31% de avance. Querétaro-Irapuato 22% de avance. Saltillo-Nuevo Laredo 10% de avance. El malla de carga lleva 67% de avance. 2,400 kilómetros es una inversión total de cerca de 750 mil millones de pesos. Lo que estamos invirtiendo en trenes en el sexenio.
10: La mandataria mexicana rechazó el informe de ONU Derechos Humanos sobre desapariciones. Afirmó que el documento no considera avances institucionales, reformas legales ni mayor presupuesto. También señaló que su gobierno ha localizado a más de 30,000 personas y pidió diferenciar los casos de no localización.
11: Rechazamos el informe porque no consideró, primero, la desaparición forzada tiene que ver con que la desaparición la provocó una autoridad y que fue ordenada desde el Estado y no es lo que pasa en México. En México hay desapariciones. Unas tienen que ver con, bueno, lo que se llama desaparecidos. De algunos de ellos son no localizados, porque hemos encontrado a muchos de ellos que estaban como desaparecidos y que salieron de su casa por diversos motivos, familiares o de otro tipo, y que decidieron no avisar a sus familias. Ahí hemos encontrado más de 30,000 personas.
10: El director de la Agencia Reguladora de Transporte Ferroviario, Andrés Layuz, informó avances en los nuevos servicios de trenes que conectarán a la Ciudad de México con distintos estados. Destacó que este año ya operan el tramo Santa Fe Observatorio de El Insurgente y el tren Buenavista AIFA.
12: Con respecto al tren El Insurgente, a partir de febrero de este año se hizo la conexión desde la zona metropolitana de Toluca a Observatorio al abrir las estaciones Vasco de Quiroga y Observatorio. Esto ha implicado que para 51,000 personas diariamente hay una reducción en los tiempos de viaje de 2 horas a 45 minutos. Incluso ahora en el verano, en las fechas que tuvimos partido, la afluencia llegó a 70 mil personas en un solo día, y en total en 2026 hasta agosto, es decir, estamos hablando de febrero a agosto, se han movido 26.2 millones de personas en el tren a Toluca. En el caso del tren Felipe Ángeles, la operación inició a finales de abril de este mismo año, con 6 estaciones que conectan la zona metropolitana del Valle de México con la zona central de la Ciudad de México, pero también con el Aeropuerto Internacional Felipe Ángeles.
10: El comandante del agrupamiento de ingenieros Felipe Ángeles, Gustavo Vallejo, informó que los proyectos ferroviarios prioritarios han generado miles de empleos durante los primeros 2 años de la administración. Actualmente participan 37 mil trabajadores con una inversión ejercida de más de 49 mil millones de pesos.
13: En la planeación y ejecución de estos proyectos prioritarios del gobierno de México, en estos 2 primeros años de la administración se han generado por parte de nosotros 88 mil 800 empleos directos, bien remunerados y con cobertura social. Mantenemos al día de hoy una fuerza laboral de 37 mil trabajadores activos en nómina. Llevamos un ejercicio de gasto de inversión de 49 mil 739 millones de pesos en los 3 proyectos prioritarios que tenemos. Hoy estamos generando ingeniería básica para la construcción total de 2.250 kilómetros de vías férreas de pasajeros.
10: La presidenta señaló que la reducción en la tasa de natalidad requiere un análisis de fondo. Explicó que, aunque en otros países se han aplicado medidas para revertir esta tendencia, no han dado resultados claros. Por ello, dijo que primero debe entenderse por qué cada vez menos parejas deciden tener hijos.
11: Pues hay que revisar lo que se ha hecho en muchos lugares. Hay gobiernos, por ejemplo, que dan recursos por tener hijos, y no necesariamente han tenido resultados, o campañas, y no necesariamente han tenido resultados. Hay que entender sociológicamente, con psicología social, todas las especialidades, exactamente qué está pasando en los jóvenes que hoy deciden pues no tener hijos o solo tener un hijo. En fin, son muchos fenómenos. Entonces, primero hay que analizar qué está pasando, y después de eso ya ver si qué hacemos como país en torno a 0.7% de crecimiento de la población.
7: Nacional.
8: La Cámara de Diputados aprobó la reforma constitucional que establece la nacionalidad mexicana como única para quienes aspiren a la presidencia de la República, una gubernatura o la jefatura de gobierno de la Ciudad de México. La iniciativa presentada por la presidenta Sheinbaum fue avalada en lo particular con 334 votos a favor, 109 en contra y una abstención. Quienes tengan otra nacionalidad deberán renunciar a ella antes de solicitar su registro como candidatos. Tras casi 11 horas de debate, el proyecto fue enviado al Senado para continuar con su proceso legislativo. Un juez federal concedió una suspensión definitiva al exgobernador de Baja California, Ernesto Rufo Appel. Sin embargo, la medida no ordena su salida del penal del Altiplano ni le concede prisión domiciliaria. El exmandatario va a permanecer recluido y a disposición del Juzgado Segundo de Distrito en materia penal del Estado de México mientras continúa su proceso. La defensa busca modificar la prisión preventiva para que Rufo enfrente el procedimiento desde su domicilio al argumentar su edad y condiciones de salud. El exgobernador está procesado por presuntos delitos relacionados con contrabando de hidrocarburos y delincuencia organizada. La Cámara de Diputados pospuso la discusión de la reforma a la Ley Federal del Derecho de Autor, conocida por sus críticos como Ley Antimemes. El proyecto contempla responsabilidades y multas de hasta 4.6 millones de pesos para proveedores de Internet que cumplan disposiciones relacionadas con el retiro de contenidos que infrinjan derechos de autor, incluidos materiales modificados con inteligencia artificial. La propuesta ha generado cuestionamientos de legisladores de oposición por posibles efectos sobre la libertad de expresión. La Comisión de Economía decidió aplazar el análisis mientras se revisan posibles modificaciones al dictamen. México crece lentamente y su población envejece. De acuerdo con la encuesta Intercensal 2025 del INEGI, el país alcanzó cerca de 131 millones de habitantes, mientras la edad mediana aumentó de 29 a 32 años en 5 años. La tasa de fecundidad también mantiene una tendencia a la baja. Pasó de 1.9 hijos por mujer en 2019 a 1.2 en 2024. La Ciudad de México registró el nivel más bajo del país con 0.8 hijos por mujer. Además, el INEGI reportó 510 mil hogares que tuvieron al menos una persona desplazada por violencia o inseguridad entre 2020 y 2025.
7: Ciudad de México.
10: Autoridades federales detuvieron en la alcaldía Cuauhtémoc a José Ángel Rivera Zazueta, alias Don Flaco, requerido por Estados Unidos por delitos relacionados con el tráfico de drogas. Desde enero de 2023, el Departamento del Tesoro estadounidense lo había sancionado por presuntamente encabezar una organización dedicada al tráfico internacional de drogas y precursores químicos utilizados para producir fentanilo y otras sustancias sintéticas. De acuerdo con autoridades mexicanas, era identificado como coordinador y financiador del traslado de precursores desde China hacia México y Estados Unidos. La captura se realizó con intercambio de información del FBI y la DEA mediante una orden de detención provisional con fines de extradición.
7: Estados.
8: El IMSS confirmó la presencia de una bacteria asociada a un brote en 4 de los 5 recién nacidos que fallecieron la semana pasada en la unidad de cuidados intensivos neonatales del Hospital General de Durango. La institución precisó que la relación entre la bacteria y cada fallecimiento continúa bajo investigación. Ante los casos, autoridades sanitarias ampliaron la vigilancia microbiológica en el hospital y en el área neonatal. Hasta ahora, el microorganismo no ha sido detectado en otras zonas. El IMSS añadió que 6 bebés atendidos recientemente fueron dados de alta sin presencia de la bacteria y descartó reportes sobre una paciente de 14 años contagiada. Ante los posibles efectos del huracán Polo, el Ejército Mexicano y la Guardia Nacional activaron de manera preventiva el Plan DN-3E en el sur de Michoacán. 1.700 elementos fueron desplegados en municipios de la región, mientras se realizan recorridos en zonas de riesgo y revisiones de refugios temporales. Además, se instaló un puesto de mando en Lázaro Cárdenas y centros de coordinación en ese municipio y Coahuayana. Las autoridades también disponen de 3 helicópteros para labores de reconocimiento y evacuación médica, así como 350 elementos de reserva en Apatzingán. La audiencia contra Dámaso N., exentrenador de gimnasia acusado de presunto abuso sexual contra alumnas menores de edad, fue diferida hasta el próximo 22 de octubre en Nuevo León. De acuerdo con la representación legal de 2 denunciantes, la decisión se tomó luego de que una de ellas presentara un cuadro de ansiedad que le impidió rendir declaración. El exentrenador permanece en prisión preventiva desde abril de 2025. Según información difundida, enfrenta 13 carpetas en investigación y 4 más en integradas en un proceso unificado para juicio oral. Las defensas de ambas partes han intercambiado señalamientos públicos durante el proceso. Dámaso N. mantiene su derecho a la presunción de inocencia mientras no exista una sentencia.
7: Economía.
10: La Organización para la Cooperación y el Desarrollo Económico elevó su pronóstico de crecimiento del PIB de México para este año a 1.5%, desde el 0.8% que habían estimado en junio. Esta previsión supera el promedio de las expectativas del sector privado recopiladas por Citi, de 1.4%, y se acerca al punto medio proyectado tanto por el Banco de México como por la Secretaría de Hacienda, ambos en 1.5%. La OCDE detalló que la mejor perspectiva para nuestro país surge del dinamismo en la producción tecnológica y la demanda de exportaciones desde Estados Unidos.
7: Clima.
8: El huracán Polo se mantiene en categoría 4 al sur de Guerrero y Michoacán, con lluvias intensas también en Colima y Jalisco, además de fuertes vientos y oleaje elevado. El sistema se localiza a unos 270 kilómetros al sur de Zihuatanejo, por lo que autoridades mantienen vigilancia sobre su trayectoria. En contraste, Odalis se intensificó a huracán categoría 1, pero permanece lejos de costas mexicanas y sin previsión de impacto directo. Además, el monzón mexicano y la onda tropical 41 van a provocar lluvias fuertes a intensas en estados del norte, sureste y la península de Yucatán. Para la Ciudad de México se esperan chubascos.
7: Internacional.
10: El presidente de Estados Unidos, Donald Trump, encabezó en el marco de la Asamblea General de la ONU una reunión del Escudo de las Américas, alianza enfocada en seguridad regional. Estados Unidos y otros 14 países acordaron impulsar medidas contra 24 organizaciones criminales consideradas una amenaza compartida. Entre las acciones planteadas están el congelamiento de activos, restricciones migratorias y de visas, además de sanciones contra quienes proporcionen apoyo material o logístico a estos grupos. Chile anunció su incorporación a la iniciativa que busca fortalecer la cooperación regional frente al narcotráfico y el crimen organizado transnacional. El presidente de Estados Unidos, Donald Trump, y la presidenta interina de Venezuela, Delcy Rodríguez, sostuvieron su primer encuentro presidencial en Nueva York en el marco de la Asamblea General de la ONU. La reunión ocurre meses después de la captura de Nicolás Maduro por fuerzas estadounidenses en enero. Rodríguez informó que abordaron el fortalecimiento de la relación bilateral y una agenda de cooperación en energía, minería y seguridad. En el encuentro también participaron altos funcionarios estadounidenses y representantes del sector económico y petrolero venezolano. La visita marca además el primer viaje de Rodríguez a Estados Unidos desde que asumió la presidencia interina.
7: Deportes.
8: El Valencia anunció al mexicano Javier Aguirre como su nuevo director técnico, con contrato hasta el final de la temporada. El vasco sustituye a Óscar Sánchez y asume el reto de levantar a un equipo que marcha en la penúltima posición con apenas 4 puntos en 7 jornadas. Aguirre regresa al fútbol español después de 2 años al frente de la selección mexicana. Será su 7º club en España tras su más reciente etapa con el Mallorca. Su debut en el banquillo valenciano está previsto para el próximo 11 de octubre ante el Racing de Santander.
10: Y con esto llegamos al final del resumen de noticias de Radio Resultados. Llevamos para ustedes la información a los Reyes y Alejandro Osorio. Hoy queremos saludar a @FM95.3 en Reynosa y a La Poderosa 104.7 en Cananea, Sonora. No olviden seguirnos en redes sociales. En todas nos encuentran como @RadioResultados.
0: Las 9 con 15 minutos.
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0: 9:28.
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0: las 9 con 36 minutos.
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4: Las 9 con 46 minutos.

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0: Las 10 en punto.
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0: Las 10 con 22 minutos.
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1: Las 10:31.

0: Las 10 con 41 minutos.
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0: Las 10 con 51 minutos.
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0: Las 11 con un minuto.
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0: ¿Sabías que si eres mujer y fumas 3 cigarrillos al día, en realidad tu cuerpo está recibiendo el daño de 6? No es exageración, es ciencia. El cigarro atrapa a hombres y mujeres por igual, pero los efectos en el cuerpo femenino son significativamente más agresivos. Y las razones por las que una mujer empieza a fumar tampoco son las mismas que las de un hombre. Hoy vamos a hablar del tabaquismo con enfoque de género. El cigarro contiene unas 7000 sustancias químicas y su efecto es más agresivo en las mujeres. ¿Por qué? Porque el tórax femenino tiene menor superficie que el masculino. Eso hace que el riesgo de desarrollar enfisema, bronquitis crónica o cáncer pulmonar se duplique con cada cigarrillo. Pero no solo los pulmones están en riesgo. Algunos compuestos del tabaco son disruptores endocrinos. Alteran el equilibrio hormonal, en particular de los estrógenos, que son clave para el ciclo menstrual y la fisiología femenina. Esa alteración aumenta el riesgo de cáncer de mama. Por eso, si una mujer fuma y quiere usar anticonceptivos o terapia hormonal por menopausia, debe hacerlo bajo estricta vigilancia médica. Y las diferencias no son solo físicas. Se ha observado que las motivaciones para fumar también cambian según el género. En las mujeres, el motor principal es la sensación de empoderamiento, el cigarro como símbolo de libertad o control. En los hombres, en cambio, suele ser la curiosidad o el deseo de pertenecer a un grupo. Y cuando se trata de dependencia, ellas reportan con más frecuencia razones emocionales. Fuman porque están estresadas, tristes
1: o con problemas de pareja.
0: El cigarro se convierte en un refugio emocional. Los varones, por su parte, suelen fumar en contextos sociales, en reuniones con amigos, después del partido de fútbol, en la sobremesa. En México, alrededor de 15 millones de personas fuman. Según la Encuesta Nacional de Consumo de Drogas, Alcohol y Tabaco 2025, el 9% de las mujeres adultas consume tabaco. Y aunque hoy parezca un fenómeno moderno, los relatos del siglo XVI ya describían a mujeres fumando en las calles de lo que hoy es la Ciudad de México.
1: Algo que inquietaba a los migrantes europeos.
0: Con el tiempo, fumar fue mal visto en las mujeres y se consideró exclusivo de los hombres. Pero la industria tabacalera del siglo XX cambió eso. Y ahora su mercadotecnia ya no va dirigida a los adultos, sino a niños, niñas y adolescentes, porque son los que van a durar más tiempo fumando. La mejor decisión es no empezar. Y si ya fumas, recuerda que las etapas de la vida cambian. El embarazo,
1: la lactancia,
0: la menopausia son momentos en los que desintoxicar el cuerpo no es un capricho, sino una necesidad. Desenmascaremos el atractivo del cigarro, tanto en hombres como en mujeres. Veamos más allá del humo y la publicidad, porque el cigarro no distingue sueños, planes ni proyectos. Pero tú sí puedes distinguir entre lo que te atrapa y lo que te libera. Con información de la doctora Guadalupe Ponciano, de la Facultad de Medicina de la UNAM. Les saluda Mónica Genis.
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0: Las 11 con 16 minutos.
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2: Hoy, Revista del Consumidor Radio. Ya sea en la oficina, en la universidad o cuando no quieres cocinar, las sopas instantáneas siempre te sacan de un apuro. Pero, ¿alguna vez has leído las letras chiquitas de su etiqueta? Antes de abrir tu próximo paquete, tienes que conocer los resultados de nuestro estudio de calidad.
3: Revista del Consumidor.
4: Llegas con cansancio y tienes poco tiempo para cocinar. ¿Se te antojó una sopa calientita, lista en unos minutos?
1: Las sopas instantáneas pueden parecer una solución práctica, rápida y económica. Por eso hay quienes las tienen en sus despensas.
4: Pero, ¿qué estamos llevando a nuestra mesa cuando elegimos una?
1: Para saberlo, en el laboratorio de Profeco se analizaron 33 sopas instantáneas y se revisó desde su información comercial hasta su aporte nutrimental. ¿Qué revisamos?
4: Primero, revisamos que la información comercial esté completa.
1: Verificamos que las sopas incluyeran los requisitos de etiquetado como denominación, responsable del producto, contenido neto, lista de ingredientes, alérgenos, instrucciones de uso, lote y fecha de caducidad o consumo preferente.
4: También revisamos que, si es el caso, los productos exhiban los sellos de advertencia de exceso de algún componente crítico para la salud.
1: Por cada 100 gramos de producto se determinó la cantidad de proteína, grasa, carbohidratos, agua y aporte energético.
4: Una prueba fundamental: determinar el contenido de sodio. Esto, debido a que su ingesta debe ser controlada para prevenir riesgos en la salud cardiovascular.
1: ¿Qué encontramos?
4: Todas las sopas analizadas tienen al menos dos sellos negros de advertencia. Uno por exceso de grasas saturadas y otro por exceso de sodio.
1: ¡Ojo con esto!
4: Un vaso estándar de sopa instantánea de entre 64 y 68 gramos, ya preparado, contiene por lo general más del límite de sodio recomendado por la Organización Mundial de la Salud.
1: Además, su aporte energético, que está relacionado con la cantidad de grasa, es de alrededor de 300 kilocalorías.
4: Más de los resultados. Ramen Express by Chef Wu, sopa de ramen vegetariana, declara 85 gramos de contenido neto, pero no llegó ni a los 80.
1: Seis productos no presentan completa su información comercial.
4: Algunos tienen mayor cantidad de grasa de la indicada en su etiqueta. Dos son de la marca Mama, uno de Maruchan pasta rápida yakisoba y otro de Nissin pasta UFO fuego.
1: También encontramos un producto que declara cero azúcares añadidos, pero en su lista de ingredientes dice dextrosa. Ramen Express by Chef Wu. Fideos instantáneos calientes y picantes.
4: Ahora seguro te preguntarás, ¿qué hago si me gusta consumir estas sopas?
1: Sabemos que una sopa instantánea puede sacarnos de un apuro, y disfrutarla de vez en cuando no significa que estemos haciendo algo mal.
4: La clave está en no convertirla en nuestra comida de todos los días. Si tienes un poco más de tiempo, una sopa casera es una buena alternativa para ahorrar y mejorar su valor nutrimental, por ejemplo, con vegetales, queso o pollo.
1: Y antes de terminar, vamos a derribar un mito. ¿Las sopas instantáneas son de plástico?
5: Se ha pensado durante muchos años que son productos que son de plástico o que es un producto que se queda pegado alrededor del intestino por varios días. Esto no es cierto. Finalmente son productos que están compuestos principalmente por carbohidratos, pero también tienen un porcentaje de proteínas y de grasa. Nuestro organismo es tan sabio que tiene las sustancias necesarias como enzimas o ácidos gástricos para poder digerir completamente la muestra y se va a procesar como cualquier otro alimento.
1: Porque cuando conoces lo que consumes, puedes tomar mejores decisiones.
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4: Síguenos en nuestras redes sociales. En Facebook nos encuentras como Revista del Consumidor MX y Profeco Oficial. En Instagram estamos como @ Revista del Consumidor MX y @ Profeco Oficial. En X las cuentas son @ R del Consumidor y @ Profeco. Y en TikTok síguenos como @ Profeco.
1: Procuraduría Federal del Consumidor. Medio siglo cuidando a las personas consumidoras.
6: hoy.
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0: Las 11 con 30 minutos.
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0: Las 11 con 44 minutos.
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0: Las 12 con 11 minutos.
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0: Las 12 con 19 minutos.
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0: las 12:31.
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0: Las 12 con 39 minutos.
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0: Las 12 con 48 minutos.
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0: Las 12 con 57 minutos.
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0: Las 5 en punto.
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0: Las 5 con 11 minutos.
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0: Las 5 con 29 minutos.
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0: Las 5 con 44 minutos.
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0: Las 6 con 7 minutos.
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10: Las 6 con 17 minutos.
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1: Las 6 con 33 minutos.
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0: 6:41.
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1: Las 6 con 46 minutos.
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0: Las 7 en punto.
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0: destituyó al delegado de la FGR en Guanajuato por este, pues, informe, ¿qué le puedo decir? Falso, vergonzoso, porque resultó que sí había una empresa a cargo de esos 59 millones de litros de combustible supuestamente ahí asegurados y supuestamente producto de huachicol. Resulta que era Gas Natural del Noroeste. Cae alcalde de Juchitán por presunta extorsión y narcomenudeo. El Partido del Trabajo advierte que puede ser que no gane solo las gubernaturas, pero sí puede hacer perder hasta 12 posiciones a Morena. Se puso rudo el Partido del Trabajo. César Monte causó baja en la selección mexicana debido a una lesión. No participará en los partidos amistosos programados para esta fecha. El sonorense está fuera, por lo pronto, de la selección. De esto y más le iremos contando en nuestras noticias en cadena estatal.
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0: Buenos días, qué gusto saludarlos. Soy Oralia Costa y no se asuste usted, ya llegó el señor Sergio Valle. Estábamos nada más abriendo el espacio de noticias porque tuvo el señor Sergio Valle una complicación ahí del tráfico vehicular aquí en Hermosillo. Está de locos, ¿eh? De locos. Si usted va a visitar Hermosillo, véngase, y si viene en carro, véngase también con un saquito de paciencia porque el tráfico vehicular es de locos. Ya todo septiembre, desde el regreso a clases, así estamos. Por una o por otra razón, pero así funciona acá en Hermosillo. ¿Qué tal? ¿Cómo están? Buenos días. Hoy jueves 24 de septiembre, nuestras noticias en cadena estatal. Está usted en las frecuencias de La Poderosa de Cananea, La Poderosa de Nogales, Estudio 104.9 FM allá en Obregón y aquí en Hermosillo en el 101.1 FM. Le damos las bienvenidas, por supuesto, a todos los que nos escuchan a través de estas sintonías, a toda la frontera norte, al nororiente de la entidad, también todos los que nos escuchan hasta Agua Prieta, Naco, Sierra Vista, Bisbe, Nacozari. La poderosa de Cananea es realmente muy poderosa. También la de Nogales y también la de Obregón, que llega al Valle del Yaqui, al Valle del Mayo. Muchas gracias por su sintonía. Soy Oralia Costa. Los dejo aquí ya con el titular de este espacio, don Sergio Valle.
1: Ya, buenos días. Gracias, muchas gracias, Adelia. Buenos días, ¿cómo están? Pues bienvenidos a nuestras noticias, cadena estatal. Un gusto saludarles, como siempre, una disculpa por la tardanza. Muchas gracias, Oralia. Muchísimas gracias, por el favor, ¿no? De arrancar el espacio. Sí está complicado, fíjate, sí está complicado el tráfico, pero bueno, igual, pues yo lo digo todos los días, pues entonces ni modo que no me lo aplique a mí. Hay que medir, los tiempos de traslado, ¿no?
0: Sí. Dos minutitos hacen la diferencia, ¿eh? Se retrasa unos dos minutos y cambió el escenario.
1: Totalmente. Sí. Y luego, hay baches recién nacidos.
0: Ah, sí. Sí. Sí, hay que tratarlos bien, a esos con cuidado.
1: Sí, con son mucho sensibles. Cuidado, son pequeñitos.
0: Sí.
1: Entonces empiezan a salir después de las lluvias. Pues ayer llovió aquí en la capital, llovió bastante en buena parte de la ciudad. Entonces eso provoca que al día siguiente pues ahí estén esos bachecitos nuevos recién nacidos, y eso hace que el tráfico sea un poco más lento de lo habitual. Sí, simplemente eso es como recomendación, ¿verdad? Igual los tiempos de traslado hay que medirlos bien. Cuando no se miden bien pasa lo que acaba de pasar.
0: Pero ya estás aquí, así que ya todo tuyo el micrófono.
1: Muchas gracias.
0: Permiso.
1: Muchas gracias, Oralia Costa. Pues bueno, aquí estamos listos. Hay mucha información esta mañana. Que ya le adelantó buena parte de esa información mi compañera Oralia Costa. A lo largo de estas poquito menos de dos horas le voy a ir compartiendo la información más relevante de las horas recientes, también la que se vaya generando a lo largo de aquí hasta las 9 de la mañana, más o menos. Desde luego, también a reserva de lo que ustedes nos quieran comentar, es importante que ustedes, como siempre, se sumen a esta conversación que tenemos aquí todas las mañanas en este espacio de nuestras noticias a través de las estaciones de Grupo Radiorama. El WhatsApp de nuestras noticias, ya recibiendo sus mensajes, cosa que siempre les agradecemos mucho, es el 6624-755362. 6624-755362 es el WhatsApp de nuestras noticias, cadena estatal. Si tienen ustedes algún reporte, algún comentario, alguna sugerencia, bueno, es importante porque ustedes son parte relevante. Les invito, como siempre, a que se sumen a esta conversación que tenemos aquí todas las mañanas de 7 a 9, de lunes a viernes, a través de las frecuencias de Grupo Radiorama, aquí en Hermosillo, el 101.1 FM, allá en Ciudad Obregón, para los Valles del Yaqui del Mayo, 104.9 FM, en Nogales, Sonora, a través de La Poderosa, 89.5, y desde luego la otra poderosa, igual de poderosa, la de la bonita Cananea, en el 104.7 FM, en Tunín, en SergioValle.mx, y en nuestras noticias sonora.com, el sitio oficial de la cadena Radiorama para toda la cuestión informativa. Usted puede encontrar también toda la información que aquí le voy comentando en este sitio, en nuestras noticias sonora.com. Bueno, hoy vamos a retomar algunos temas importantes. Desde luego, ya los adelantaba Oralia, el caso del huachicol, que no era huachicol, por ejemplo, ¿no? Sí. Qué oso, oye, qué oso. Pero bueno, parece que sí están tomando medidas, las medidas correctas, las medidas necesarias en la Fiscalía General de la República, porque se informó con mucha amplitud y desde luego este tema fue retomado en las primeras planas, en los principales espacios a nivel nacional, el presunto hallazgo de este combustible ilegal, que sería un golpe, el golpe más grande, ¿no?, más espectacular contra el huachicol fiscal, la introducción ilegal a México de combustible. Pero todo salió en una buena película, porque no era cierto. Finalmente había una empresa que sale inmediatamente ante la opinión pública, a los medios, a las redes sociales, emite un comunicado diciendo: no señor, qué huachicol ni qué nada, todo este combustible que tenemos aquí guardado tiene dueños y tenemos los documentos que amparan la legal posesión, el legal almacenamiento, sí, de todo este combustible. Y obviamente, como es lo correcto, además, a lo mejor los adversarios del régimen actual, la oposición, pues va a criticar fuertemente una situación de este tipo. Pero lo correcto es eso, ¿no? Pues es que no era, ¿no? Decirlo y punto, ¿no? Y a lo que sigue. Y obviamente, pues tomar las medidas que tengan que tomarse para que una situación de esta naturaleza no se repita, ¿va? Ahorita le voy a leer la nota. Ahorita le voy a leer la nota completa. Deme un momentito. Hoy también voy a platicar con el recién nombrado vocero y coordinador de vocerías del Movimiento Ciudadano aquí en Sonora, con Próspero Ibarra, por ahí de las 7:30 más o menos, le vamos a llamar para platicar cuál va a ser el papel de pues este cargo que no conocíamos, yo no lo conocía, de vocero y coordinador de vocerías de Movimiento Ciudadano. Próspero Ibarra ha sido nombrado por este partido y el nombramiento lo hizo oficial el senador de la República y quién sabe si futuro candidato de MC a la gubernatura del estado, Luis Donaldo Colosio Riojas. Hoy también toca platicar de los servicios que se aplican en la clínica del doctor Eloani, ¿sí? Pero ahora vamos a platicar con la médico estético Giselle Trejo, ¿sí? Para aquellos que tengan alguna inquietud de aplicarse así cositas para rejuvenecerse o verse mejor, en fin. Bueno, vamos a platicar de ese tema, de cómo se aplica, por ejemplo, el ácido hialurónico, ¿eh? ¿Qué tal? Hasta yo voy a aprender porque no tengo la menor idea de cómo se aplica eso, pero nos lo va a explicar la doctora Giselle Trejo. Alejandro Romero dirá hoy 5 cosas que debes enseñarles a tus hijos sobre finanzas personales. 5 cosas que debes enseñarles a tus hijos sobre finanzas personales. Ese es el tema que nos propone para esta mañana Alejandro Romero. Y bueno, hay mucha más información. Reactivaron políticamente también al exgobernador de Sonora, a Eduardo Burs, que va a empezar una especie de giras o algo así. ¿Se acuerdan que les decía que estaban reactivándose algunos gobernadores o exgobernadores, mejor dicho? Bueno, también lo platicamos esta mañana, todo a reserva de lo que nos vayan ustedes comentando a través del WhatsApp de nuestras noticias. Son las 7:17. Voy a un corte y regreso.
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0: 7:21 de la mañana, el huracán Polo volvió a alcanzar la categoría 5 en la escala Saffir-Simpson, de acuerdo con la actualización de las 6:40 de la tarde del miércoles del Centro Nacional de Huracanes de Estados Unidos. El sistema se ubicaba a 235 kilómetros al sur-sureste de Zihuatanejo, Guerrero, y a 425 kilómetros del sur-sureste de Manzanillo, Colima, con vientos máximos sostenidos de 260 kilómetros por hora y rachas de hasta 310 kilómetros por hora. El Servicio Meteorológico Nacional mantiene una zona de prevención por efectos de vientos de tormenta tropical desde Tecpan de Galeana, en Guerrero, hasta Playa Pérula, en Jalisco. Su amplia circulación generará en las próximas horas lluvias torrenciales, dice el Servicio Meteorológico Nacional. Las mayores precipitaciones se prevén en Guerrero y Michoacán, mientras que Colima, Jalisco y Oaxaca también tendrán lluvias de fuertes a muy fuertes. Polo también generará vientos de hasta 90 kilómetros por hora y oleaje de entre 6 y 8 metros en las costas de Colima, Michoacán y Guerrero, sin descartar alturas mayores. Las lluvias podrían provocar deslaves, desbordamientos de ríos y arroyos e inundaciones en zonas bajas, por lo que las autoridades pidieron a la población mantenerse atenta a los avisos de protección civil. Desde luego, esta es información que se tiene que ir actualizando, es la más reciente que tenemos, pero la vamos a actualizar en los próximos minutos. Por su parte, la Comisión Federal de Electricidad mantiene medidas preventivas en la presa Santa Rosa, allá en Jalisco, para regular el nivel del embalse ante las lluvias previstas por los posibles efectos del huracán Polo. El gobierno mexicano mantiene acciones preventivas para proteger a la población y la infraestructura eléctrica del país. Ante esta situación, la Comisión Federal de Electricidad activó un operativo permanente de atención a emergencias y realiza trabajos de reforzamiento en sus instalaciones eléctricas e hidroeléctricas para anticiparse a los efectos de las lluvias intensas y los fuertes vientos. La Comisión Federal de Electricidad vigila las condiciones hidrometeorológicas y los niveles de sus embalses a fin de anticipar las acciones necesarias ante el incremento de las lluvias. Son las 7 de la mañana con 24 minutos, 7:24. Si hay una actualización en los próximos minutos sobre el comportamiento de este fenómeno meteorológico del huracán Polo, desde luego se lo vamos a comentar. Son las 7 de la mañana con 24 minutos. Retenes en las carreteras federales de Sonora. Ah, cómo ha habido quejas, ¿no? De los retenes. Uno saliendo, otro a la mitad, otro llegando, en fin, varios. Bueno, las autoridades dicen que mantienen una vigilancia contra los retenes ilegales que pudieran instalarse en las carreteras sonorenses.
1: Como parte de las acciones coordinadas de la Mesa Estatal de Seguridad, autoridades federales y estatales mantienen operativos de vigilancia y verificación en retenes y distintos puntos de las carreteras de Sonora, con el objetivo de prevenir y detectar la instalación de falsos puntos de revisión o retenes ilegales. Elementos de distintas corporaciones de seguridad participaron en un operativo conjunto sobre la carretera federal 15, derivado del reporte de un presunto falso retén relacionado con la investigación por robo. En cada sitio se realizaron labores de inspección y verificación de personas y unidades sin localizar retenes falsos ni vehículos utilizados como madrinas. En estas acciones participan elementos de la Guardia Nacional, Secretaría de la Defensa, Fiscalía General de la República, Policía Federal Ministerial, Policía Estatal de Seguridad Pública y Agencia Ministerial de Investigación Criminal. Para Radiograma Sonora, Sebastián Moreno.
0: 7 de la mañana con 25 minutos, 7:25. Este tema de los retenes es un tema de conversación, cotidiano en muchas personas, la gente, los viajeros, los trabajadores, la gente que se traslada, pues, o que nos trasladamos de manera cotidiana por las carreteras sonorenses, ahí sí me incluyo, yo de repente viajo con cierta frecuencia dentro del estado. Y bueno, hacia el norte del estado, de aquí de Hermosillo, saliendo, pasando la caseta de peaje que está a la salida norte, bueno, pues inmediatamente es el primero, luego más adelante se encuentran varios, en fin, y ha habido denuncias de gente que asegura haber sido víctima de maltratos, casi casi asaltados por algunos agentes que luego tienen el rostro tapado. En fin, entonces, después de todo esto, de todas estas denuncias, pues se implementan estos operativos porque también se presume que se han instalado retenes falsos en algunos puntos de las carreteras de Sonora. Lo cual es creíble, déjeme decirle, es creíble. Ya ha sucedido, está documentado en otros momentos. Yo no digo que en este momento esté sucediendo exactamente. En los retenes que a mí me ha tocado ver, pues me ha tocado ver unidades de la Policía Federal, de las Policías Estatales. Supongo que no son clonadas, ¿no? Entonces, vamos a suponer que sí son retenes reales, pues, porque son algunos de ellos los que tienen ahí toda la vida, ¿no? Pero también ha habido retenes falsos en algunos otros puntos de las carreteras de Sonora. Por eso es creíble que puedan estarse instalando estos retenes ilegales y quitándole sus cosas o sus pertenencias a la gente, porque ya ha pasado. A veces en las carreteras más de mayor tránsito, incluso hay otras carreteras locales, estatales, en las que también se han instalado esos retenes. Ha habido un montón de denuncias, pues, donde se ponen ahí los que les dicen los soldados con tenis, ¿no? Mucha gente tiene anécdotas de eso, pues son anécdotas reales, pues. Mucha gente vivió esas anécdotas. Entonces, pues por eso la investigación. Son las 7 de la mañana con 28 minutos, 7:28. El tema del agua, el abasto del agua. La Unión de Usuarios de Hermosillo está pidiendo atender el desabasto de agua y asignar recursos para subsanar las deficiencias en la red de distribución de agua en la capital del estado, aquí en Hermosillo.
2: Ante los problemas de desabasto y baja presión de agua que se han presentado en la zona norte de Hermosillo, la Unión de Usuarios de Hermosillo hizo un llamado al organismo operador y a los tres niveles de gobierno para coordinarse y destinar recursos que permitan atender de fondo las deficiencias de la infraestructura hidráulica. El presidente de la organización, Ignacio Peinado Luna, señaló que durante los últimos días y semanas, diversas colonias del sector han enfrentado condiciones complicadas. Consideró que, además de las explicaciones sobre las causas del problema, las autoridades deben concentrarse en ofrecer resultados y establecer de manera urgente el servicio. Cabe mencionar que el organismo operador informó que a partir de la mañana de este jueves, el vital líquido comenzará a distribuirse de forma gradual.
3: Pero también hacemos el llamado a los tres niveles de gobierno. Ya es hora que haya una verdadera coordinación en un interés superior de un servicio básico elemental como es el servicio de agua potable, que dicho sea de paso, está establecido como un derecho humano en nuestra Constitución. Así lo establece el párrafo séptimo del artículo cuarto de la Constitución, donde nadie puede eludir su responsabilidad y deben de focalizarse a invertirle recursos financieros.
2: El dirigente de la Unión de Usuarios afirmó que, de acuerdo con estimaciones que maneja la organización, alrededor del 40% del agua podría perderse debido a las condiciones de las tuberías, situación que calificó como especialmente preocupante en una ciudad que enfrenta problemas de disponibilidad del recurso. Recordó que los problemas se agravan durante el verano y mencionó los daños registrados en infraestructura a raíz de la creciente del río San Miguel en el sector de las Malvinas. Peinado Luna insistió en que la atención de la problemática no debe limitar a resolver las contingencias inmediatas, sino que requiere inversión y coordinación entre los tres niveles de gobierno para modernizar la infraestructura. Para nuestras noticias, Diego Gálvez.
0: 7:29, 7 de la mañana con 29 minutos, el gobernador del estado, Alfonso Durazo, anunció que como parte del programa de apoyo para estudiantes de educación superior se implementará en Ciudad Obregón un esquema de 2 transportes gratuitos al día para universitarios. La medida busca facilitar el traslado de las y los estudiantes a sus instituciones educativas y reducir el impacto de los gastos del transporte en su economía. El servicio será implementado en coordinación con autoridades municipales como parte de las acciones de apoyo dirigidas a jóvenes universitarios en Cajeme. Esto es para Cajeme. Así lo anunció el gobernador Alfonso Durazo.
4: Transportes diarios gratuitos a los estudiantes de educación superior. 2 transportes diarios gratuitos. Y lo vamos a operar de la mano con el presidente municipal, como hemos tomado muchas iniciativas.
0: Bien, ahí está. Se operará de la mano del presidente municipal, sí. ¿Qué quiso decir con eso? Pues no sé. Pero bueno. Sí, hay mucho trabajo ahí en Obregón. Bueno, voy al corte y regreso.
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1: Las 7 con 33 minutos.
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3: Obregón, para Obregón, ya está Navojoa, 104.9 FM, en Nogales, Sonora, 89.5, en Cananea, 104.7. Bien, en la línea telefónica, y le agradezco mucho que se haya apartado para platicar estos minutos con la audiencia de este espacio en el estado de Sonora, al vocero y coordinador de vocerías de Movimiento Ciudadano, Próspero Ibarra. Próspero, ¿cómo estás? Buenos días.
4: ¿Qué tal, Sergio? Muy buenos días, qué gusto saludarte, gracias por la oportunidad.
3: Al contrario, gracias a ti por este espacio. Pues preguntarte, ¿cuál va a ser la función, aunque parezca obvio, o hasta dónde va a llegar tu función como vocero del Partido Movimiento Ciudadano?
4: Sí, Sergio, te platico que el día lunes la Comisión Operativa de Movimiento Ciudadano en Sonora, a propuesta del coordinador Isaac Barrios, pues tuvo a bien nombrarme como coordinador de voceros. Te platico, Sergio, que esta es una imagen nueva dentro de nuestro partido, pues que nace de la necesidad, Sergio, de comunicar nuestro mensaje, ¿no? El mensaje de nuestro movimiento, que es un mensaje lleno de valentía, de ciudadanos, de propuesta, y que sentimos que últimamente se ha venido desvirtuando en una serie de escándalos y dimes y diretes, y también, ¿por qué no decirlo, no? Campañas que hemos tenido de otras fuerzas que nos han puesto en una posición ante los ciudadanos que no es la real, Sergio, ¿no? Nosotros estamos convencidos de que nuestro movimiento es la mejor oferta que hay política. Somos los únicos, y así nos vamos a presentar y vamos a argumentar por qué que podemos derrotar a Morena. Vamos a presentar perfiles ciudadanos, políticos, con entereza, con integridad, que van a ir a llevar nuestro mensaje. Y bueno, la imagen o la figura de coordinador de voceros no nada más será tu servidor, va a ser un grupo de voceros regionales que van a llevar este mensaje a lo largo y ancho de nuestro estado de Sonora, ¿no? Entonces, nace, como te digo, Sergio, de esa necesidad de nosotros de poder llevar nuestro mensaje a todos los ciudadanos.
3: ¿Voceros no se van a convertir después en candidatos o candidatas?
4: Pues, en algunos casos sí, Sergio, ¿por qué no? No es privativo una cosa de otra. Sí, vamos a convertir a nuestros voceros en donde se dé la coyuntura y las circunstancias, pues la gente que trae aspiraciones también, ¿no? Y pues, ¿quién mejor que ellos que sean portavoces de nuestro mensaje, no?
3: Bien, ahora, Isaac Barrios, que asume hace poco la dirigencia de MC en Sonora, es quien te propone y te nombra. Pero bueno, quien hace oficial y le da una difusión, digamos, importante, es Luis Donaldo Colosio Riojas, el senador de la República. Pues todos vimos el video, yo aquí puse el audio de ese video anunciando tu nombramiento. ¿Esto qué implica? ¿Seguirá viniendo para acá Colosio? ¿Se va a terminar de afinar su posible candidatura? ¿Qué va a pasar ahí?
4: Fíjate, Sergio, te platico que el día lunes se llevó a cabo la comisión operativa y fui nombrado, y el día martes ya tenía programado una ida a un viaje a la Ciudad de México, donde precisamente entre mis agenda tuve la gran oportunidad de visitar el Senado de la República, y ahí el senador Colosio fue tan generoso como para darme unos minutos de poder platicar, poder conocerlo mejor, poderlo tener frente a frente, y quiero decirte que ha sido él muy generoso. De ahí mismo le platiqué yo, oye, fíjate, senador, que me nombraron ayer, y ya estaba enterado, y le dije, oye, vamos a hacer un video, ¿no? Salió

0: lo más fácil. No hubo partido político que no le ofreciera plurinominales y nunca, nunca ha elegido ese camino. Jamás ha tomado una plurinominal. Él inició siendo diputado local por elección, continuó para ser alcalde de Monterrey, una de las ciudades más importantes del país, por elección, compitió a la senaduría por elección, jamás ha recurrido a la figura de una plurinominal, y esto es precisamente lo que hay que reconocerle, ¿no? Que ha siempre tomado los caminos más difíciles, pero los que él ha considerado los correctos, ¿no? Uh-huh. Y por eso sale este video, Sergio, ¿no? Porque tuvo él esa generosidad de felicitarme.
1: Bien, ahora, la pregunta es, ¿seguirá construyendo en Sonora? Porque esa carrera, que se reconoce desde luego, que tiene un valor importante que tiene el senador Colosio en su carrera, pues no la hizo aquí en Sonora. Es decir, ¿cómo va la cosa acá? Si él estaría migrando, digamos, políticamente a su estado de origen.
0: Él, Sergio, el senador ha sido muy claro, no ha dejado ninguna duda de que él en lo personal ya tomó una decisión basada en sus reflexiones, pero que la hará pública cuando la ley se lo permita. Yo creo que eso dice mucho del senador, ¿no? Él dice de su creencia firme de que se está violando la ley por parte de los otros aspirantes en este momento, que están llevando a cabo precandidaturas fuera de la ley totalmente disfrazadas como coordinaciones o como lo esto, como lo otro. Y él ha sido una de sus banderas precisamente que ha llevado durante su vida, y estoy seguro que las llevará en el futuro, es al acatamiento y respeto a nuestras leyes, ¿no? Porque si no hay un respeto precisamente de la autoridad a las leyes, pues, ¿qué se puede exigir a los ciudadanos, no? Entonces, yo creo que él tomó esa decisión y esperemos que en su momento haga pública cuál fue su decisión. Ahora, ¿qué pienso
1: yo? ¿Cuándo sería ese anuncio, Prosper?
0: Entiendo que la ley, el periodo cuando ya se abren las precandidaturas son a principios de diciembre. Entonces él tiene un lapso legal ya para hacerlo público. Si me preguntas a mí, yo digo que está en todo su derecho y tiene toda la legitimidad de que si él decidiera que Sonora fuera su camino, que él tomara este rumbo de regresar a sus orígenes, pues está en todo su derecho, ¿no? Y no lo está haciendo como una imposición o como una decisión personal. Él lo haría sujetándose a la voluntad popular, ¿no? A lo que digan los ciudadanos en las urnas.
1: Bien, ahora, respecto de otras figuras que estarían sumando al Partido Movimiento Ciudadano, del que tú eres vocero, Próspero, concretamente la de Alejandro López Caballero, que pues yo le veo un pie, si no es que ya los dos, como candidato de tu partido a la alcaldía de Hermosillo.
0: Sí, Sergio, mira, en cuanto a la situación con Alejandro López Caballero, sé lo que es público. Sé que existe una invitación de parte de la dirigencia nacional para que se integre a las filas de nuestro movimiento. Sé que Alejandro sigue ahorita, como él lo ha hecho manifiesto público, en un proceso dentro del PAN. Él está purgando o pasando ese proceso, y bueno, esperemos a que tome una decisión. No, la verdad es que no te pudiera yo decir en este
1: momento. Pero la invitación ahí está todavía, o sea, ¿no le han retirado la invitación?
0: Es pública. Nuestro coordinador Isaac Barrios se le ha preguntado y él ha sido también muy claro al decir que sí, que la puerta está abierta y que se le ha invitado.
1: Bien, oye, Próspero, ahora un poco sobre ti. ¿Cómo fuiste a parar tú? Digo, yo te conozco desde hace mucho tiempo, he cubierto parte de tu carrera política, fuiste alcalde, diputado, en fin, funcionario de gobierno por el PRI. Ahora estás en Movimiento Ciudadano. ¿Cómo fuiste a dar ahí, digamos?
0: Fíjate, Sergio, que yo llego hace ya poco más de 3 años por invitación de mi amigo Ernesto Lucas a coordinar su campaña al Senado, pero quiero decirte que me fui, lo hice primero por, pues, siempre he compartido un proyecto, no nada más con Ernesto, con un grupo de amigos que tenemos más de 25 años dedicándonos a la política. En el caso mío, pues, fui candidato 5 veces allá por mi región, cuatro de las cuales pude salir avante. Me tocó ser 2 veces diputado local, diputado federal, alcalde de mi municipio, Guatabampo. Y bueno, la verdad es que yo tomo una decisión no fácil a la invitación de mi amigo, pero sí entendí que mi partido había cambiado, que ya no era el mismo partido de mi abuelo, de mi padre, en el cual yo crecí, que las cosas, que las mismas circunstancias de la actualidad ya no eran, ya no había un espacio en el cual yo creía, sobre todo con la llegada de esta dirigencia nacional que todavía persiste en este momento. Y tomé una decisión muy respetuosa, ¿eh? No me fui jamás golpeando, no

0: me fui reclamando, al contrario, me fui con mi corazón lleno de agradecimiento. Sigo manteniendo grandes amigos míos que están ahí en otros lugares que conocí en mi historia. Y bueno, yo fui, llego a este proyecto, a este movimiento, y fui creyendo en él, Sergio. La verdad es que Movimiento Ciudadano es algo realmente novedoso, es algo, tiene otras implicaciones desde sus estatutos, ¿no? Desde cómo toma a la figura del ciudadano, cómo hace política. Y yo creo que este es el espacio, en lo personal, hablando ya de mí, ideal para poder ejercer la política en la cual yo creo, más ahora, mucho más ahora, con la llegada de esta nueva dirigencia, esta nueva etapa que estamos viviendo de la mano de Isaac Barrios aquí en Sonora.
1: Oye, Próspero, y ahora que reactivaron, o que se reactivó políticamente en el PRI, por ejemplo, el ingeniero Eduardo Burs, tú trabajaste con él, bueno, el Pato de Lucas también trabajó con él, ¿no les habló? Así, regrésese para acá.
0: Fíjate que yo, a lo largo de los años, he mantenido una comunicación con el ingeniero. Él sabe que goza de todo mi respeto y admiración. Yo lo considero el pilar en mi carrera política. Fue la persona más importante, la que me dio la confianza. Siempre lo hará. Siempre mis palabras van a ser de agradecimiento y positivas, y lo digo con toda sinceridad, a un gran sonorense y a un gran gobernador. Eso nunca lo voy a negar. Ese es mi origen. Yo aprendí a hacer política al lado de él. Tuve ese gran honor. Y bueno, no me ha hablado, pero cuando me hable lo voy a saludar con mucho gusto. Pero también sé que el ingeniero sabe entender, es una persona respetuosa de las decisiones personales, y eso no tiene por qué afectar el cariño y el respeto que estoy seguro que nos tenemos.
1: Bien, ahora, en el tema de, bueno, la vida da muchas vueltas, tú lo sabes, yo también. Entonces, estaba yo reflexionando, pues, ojalá que no me lo tomes a falta de respeto ni nada, pero me llamó mucho la atención tu origen político. Llegas acá, no es que no tengas derecho, pues, pero sí me llamó la atención que, ubicado tú en algún momento como bursista, digamos, junto con el Pato y otros que crecieron políticamente, digo, tú traes una carrera incluso familiar, pues, pero entiendo que hubo un impulso político importante en esa época. Entonces, si hacemos una lista de bursistas, digamos, aparecerías tú. Y me llamó mucho la atención que en algún momento, si López Caballero llega a la candidatura a la alcaldía, pues que estuvieras tú hablando de una candidatura o defendiendo una candidatura padrecista, ¿no? Porque el otro es padrecista. Y recuerdo que las cosas, no, esa transición fue difícil del gobierno de Padres al de Burs. ¿Cómo te sientes con eso?
0: Bien, fíjate, Sergio, que hay que recordar, a veces los años pasan tan rápido que no recordamos que el sexenio del ingeniero Burs terminó hace 20 años, ¿no? Uh-huh. Y en esos 20 años pasaron muchas cosas.
1: En el 2009.
0: En el 2009, casi 20 años, 18, sí. 17 años. Y bueno, a mí me tocó en ese inter ser alcalde, donde Alejandro López Caballero fue secretario de Hacienda, precisamente en el sexenio de Guillermo Padres.
1: ¿Te llevas bien con él tú?
0: Sí, fíjate que curiosamente sí. No me llevé bien con, te puedo decir que con la mayoría de los que estuvieron ahí, fueron muy agresivos y duros, yo siendo un alcalde de oposición. Pero en el caso específico de Alejandro, él se portó dentro del marco del respeto y de la legalidad, y eso se lo he reconocido personalmente cuando lo he visto, porque ahí él tiene nietos en la misma escuela que están mis hijos, y me ha tocado saludarlo y me da mucho gusto, siempre nos vemos con mucho cariño. Y bueno, ya veremos, ¿no, Sergio? Yo quiero ser muy respetuoso de lo que se decida de aquí en adelante, no quiero entrar en especulaciones. Primero hay que esperar que sea un hecho esto que se ha especulado tanto, y ya veremos, ¿no?, cómo se dan las cosas y cuáles serán los argumentos para salir a defender.
1: ¿Quién? ¿Ya están definidas las otras vocerías que tú vas a coordinar?
0: El día de ayer, Sergio, mandé yo la... bueno, elaboramos ahí un grupo que estamos trabajando en esto, dentro del comité estatal, la propuesta. Mandamos alrededor de 20 nombres de todo el estado. Se está rebotando, el coordinador lo está revisando, lo estamos valorando, se está enriqueciendo quién más pudiera entrar. ¿Y cuál es la idea, Sergio? Que homologuemos el mensaje, ¿no? Que el desde San Luis Río Colorado hasta Navojoa, en la Sierra, en Guaymas, en todos lados, en Hermosillo, por supuesto, estemos manejando un mensaje homologado que contenga el valor, que contenga la propuesta y sobre todo el compromiso de este movimiento con los ciudadanos. Entonces, creo que eso no se venía haciendo. Ha habido, y te lo debo decir como una autocrítica, mucho protagonismo, ¿no? Y que nos ha llevado a ciertas escándalos y a ciertas controversias que no es lo que este movimiento es ni representa, ¿no? Entonces, de aquí en adelante y lo que falta para que ya lleguen los candidatos, vamos a encargarnos de que el mensaje de Movimiento Ciudadano llegue a todos los ciudadanos en todos los canales de comunicación que se nos sea posible.
1: Próspero, muchas gracias.
0: Gracias, Sergio. Un saludo para todo tu auditorio.
1: Igual, hasta luego. Es Próspero Ibarra, vocero del Partido Movimiento Ciudadano en el estado de Sonora. 7:48, voy al corte y regreso.
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0: soy Diego Gálvez. Esta es la información nacional presentada por Radio Resultados. El huracán Polo volvió a categoría 5 tras recuperar fuerza frente a las costas del Pacífico mexicano y mantiene en alerta a varios estados del occidente del país, aunque se prevé que el centro del fenómeno continúe en el mar, informó este miércoles el Servicio Meteorológico Nacional. Un grupo de estudiantes de la Escuela Normal Rural de Ayotzinapa lanzó el miércoles bombas caseras contra las instalaciones militares en Iguala, Guerrero, en protesta por la falta de respuestas sobre la desaparición de los 43 normalistas ocurrida hace casi 12 años, en 2014. Al finalizar un mitin encabezado por las madres y padres de los 43, los estudiantes lanzaron artefactos de fabricación casera hacia el interior del 27 Batallón de Infantería. A horas de la detención del alcalde de Juchitlán, Miguel Sánchez Altamirano, por su presunta participación en delitos de extorsión agravada y contra la seguridad del Estado, grupos de mototaxis y simpatizantes del edil morenista bloquearon carreteras en 3 puntos de la ciudad y quemaron llantas exigiendo su liberación. Asimismo, elementos de la policía municipal montaron un bloqueo carretero en la zona del Canal 33, también para exigir la liberación de su presidente municipal. Elvis Guerra, diseñador amuche que confeccionó la blusa que utilizó la presidenta Claudia Sheinbaum durante el segundo grito de independencia, se reunió con la mandataria y con el secretario de seguridad Omar García Harfuch, luego de denunciar amenazas y extorsiones y un ataque a balazos contra su vivienda en Juchitán, Oaxaca. La víctima compartió en redes sociales una fotografía del encuentro realizado mientras las autoridades investigan la agresión contra su domicilio. El presidente surcoreano Lee Jae-myung llegó el miércoles a México para un viaje de 3 días que comenzará el jueves con una cumbre bilateral con su homóloga Claudia Sheinbaum, en la primera visita de estado de un mandatario surcoreano en 16 años al país norteamericano. Localizan a otra joven estudiante sin vida, Jocelyn Sandoval Calderón, estudiante de 21 años del Centro Universitario UAM en el Valle de Teotihuacán. Fue localizada sin vida este miércoles en el municipio de Otumba, Estado de México, 2 días después de que se reportara su desaparición. El cuerpo fue hallado junto a la autopista México-Tulancingo, luego de que automovilistas y habitantes de la zona alertaran sobre una persona tendida debajo de un señalamiento vial. Continúen nuestras noticias.
1: 7:54 7:54 la nota, hasta que le decía del huachicol fiscal, que los 59 millones de litros de combustible en Guanajuato no eran huachicol fiscal. Fuentes de la Fiscalía General de la República, estoy retomando aquí una nota que está publicada en el diario La Jornada, el 23 de septiembre, que dice: fuentes de la Fiscalía General de la República dieron a conocer que todo parece indicar que los 59 millones de litros de combustible asegurados en un centro de almacenamiento de la empresa Gas Natural del Noroeste, en el municipio de San José Iturbide, Guanajuato, no son huachicol fiscal. Confirmaron que a raíz de ese operativo realizado el pasado 17 de septiembre, Juan Francisco Vera Ayala fue cesado como delegado de la Fiscalía General de la República en Guanajuato y todo apunta a que será sustituido por Norma Quevedo Vázquez, con experiencia en la institución federal. Después del aseguramiento del combustible de Grupo CIMSA, propietario de Gas Natural del Noroeste, aseguró contar con los permisos de los tres órdenes de gobierno para almacenar en sus instalaciones hasta 100 millones de litros de hidrocarburo, ¿sí? Este grupo empresarial, repito, CIMSA, que es propietario de Gas Natural del Noroeste, salieron ellos ante la opinión pública y dijeron que ellos tenían todos los permisos de todos los órdenes de gobierno para almacenar esa cantidad de combustible y más, porque tenían 59, pero pueden almacenar hasta 100. En un comunicado al día siguiente del operativo, aquí le retomamos ese comunicado, la compañía rechazó que el combustible de sus clientes sea ilegal y afirmó que entregó la documentación correspondiente a la Fiscalía General de la República. El caso fue atraído por la Fiscalía Especializada en Materia de Delincuencia Organizada. El primero en informar sobre el aseguramiento del hidrocarburo, considerado inicialmente el mayor operativo contra el huachicol en lo que va del sexenio, fue el secretario de Seguridad y Paz de Guanajuato, Juan Mauro González Martínez. Horas después, la FGR confirmó el dato. Sin embargo, se conoce que la orden de cateo no era contra la empresa Gas del Noroeste, sino contra la empresa, que efectivamente no tiene registro en las instancias, era con otra empresa, ¿sí? Era con otra empresa la orden de cateo. Bueno, el caso es que se implementa esta orden de cateo en este sitio, que es un sitio de almacenamiento de combustible, digamos, es como, pues las empresas que importan, digamos, o tienen manejo de combustibles importadoras, cadenas de gasolineras, yo qué sé, necesitan dónde guardar el combustible que van comprando o que van importando, ¿va? Entonces, esta empresa les guarda el combustible. Ahí lo almacenan y de ahí lo van tomando. Pero para eso, imagínense toda la cantidad de permisos, trámites, las medidas de seguridad, las verificaciones que tiene que haber para almacenar hasta 100 millones de litros de combustible. Bueno, la empresa sale y dice, no señor, aquí están todos los permisos, qué huachicol y qué nada. Y bueno, pues qué perro oso, ¿verdad? De ahí andan sacando a la Fiscal General de la República y luego haciendo quedar mal al crush de todo México, ¿verdad? Al señor de las toallas, a Omar García Harfuch, el Batman. ¿Cómo le decimos, Oralia? ¿Batman o el señor de las toallas? Batman mejor, sí. Porque hay quien optaría por decirle el señor de las toallas. Ya ve que hay toallas con su foto, pues. Bueno.
2: Hasta
1: es
2: que tenga una,
1: no te han traído tu toalla, ¿no?
2: No, Diego quedó sí. de comprar una.
1: Sí, te anda faltando barrio porque ya te hubieras hecho millonaria aquí. Sí. Lánzate, debíamos hacer un viaje a Guadalajara y es que ahí hacen todo. Sí. Y nos traemos un montón de toallas. Bueno, 7:58, vamos al pronóstico del estado del tiempo del Servicio Meteorológico Nacional en voz de Gilberto Lagarde, especialista técnico de Conagua, ya en la línea telefónica. Mi estimado Gilberto, buenos días, adelante, te escuchamos.
3: Sí, muy buenos días. Es que pues iniciamos el pronóstico para este día en el estado de Sonora. Pues resulta que Polo, que Don Polo, sí, siempre sí, va a afectar al estado de Sonora.
1: ¿A poco?
3: Hasta ayer en la mañana el pronóstico era que se iba a alejar del país, pero ahora el transcurso del día de ayer, en la tarde del día de ayer, cambiaron los pronósticos, cambió un poco la que era la circulación atmosférica y del océano, y pues se espera que a partir de mañana viernes este ciclón, este huracán categoría 4 todavía, pues empiece a curvear y se vaya con dirección, o sea, se regrese y vaya con dirección a la península de Baja California. Pues una vez que se acerque la península de Baja California, nos va a empezar a afectar a Sonora también con nublados en forma indirecta. Y pues puede ayudar a generar más lluvia en el estado, inclusive hay una posibilidad baja, pero a fin de cuentas posibilidad de que pudiera atravesar la península y tocar tierra sonorense, pero la posibilidad mayor es que se quede en la península, que ahí es donde muera. Bueno, aunque con este ciclón pues no podemos asegurar nada, es bastante cambiante de temperamento, nos salió bastante bipolar en Polo, pero pues tiene posibilidad de lluvia para lo que es sábado, domingo y lunes para Sonora. Sobre todo domingo y lunes nos esperan lluvias más fuertes para la entidad, así que pues hay que estar preparado. Por lo pronto, hoy jueves y mañana viernes la lluvia se va a recargar hacia el oriente y a lo mejor el poco al sur del estado, así que así es como esperamos que se presente la lluvia. Hasta el sábado ya va a empezar a cambiar esto, así que muy posiblemente veamos más lluvia a partir del sábado, pero por lo pronto empezamos con Hermosillo. Por ciudades, pues Hermosillo ayer tuvo una máxima de 38 grados, una lluvia en el observatorio de 18.5 milímetros, y la temperatura mínima esta mañana fue de 21 grados y medio. Para el día de hoy se espera una máxima de 42. Para el día de mañana se espera una mínima de 24 con una máxima de 43. Hoy hay menos del 10% de posibilidad de lluvia para Hermosillo. Y para mañana, pues sin posibilidad de lluvia para la ciudad. Así que hoy y mañana pues está bastante complicado que llueva. Pero el sábado va a empezar a cambiar esto en la mayor parte del estado de Sonora. Ahora vámonos con Ciudad Obregón. Ciudad Obregón, que ayer tuvo un registro inapreciable en el observatorio, aunque hay reportes de que dentro de la ciudad, en la zona urbana, sí hubo mayores lluvias, que a rato vamos a tener este reporte, pero por lo pronto, para el día de hoy, se espera que Obregón tenga una mínima de 22 con una máxima de 42 grados para este día. Para el día de mañana se espera una mínima de 23 con una máxima de 43 grados. Posibilidades de lluvia, tanto el día de hoy como el día de mañana, pues 0% para Obregón. No hay posibilidades de lluvia, pero esto va a cambiar de forma radical a partir de sábado. Vamos con Navojoa que para el día de hoy se espera una mínima de 22 grados con una máxima de 41. Para el día de mañana se espera una mínima de 23 con una máxima de 41 nuevamente. también hoy y mañana sí, posibles de lluvia para Navojoa. Seguimos con Cananea. Cananea, que el día de ayer tuvo una máxima de 27 grados, alcanzó a tener una lluvia de 6 milímetros en la ciudad y una mínima esta mañana que fue de 13 grados y medio en la ciudad de Cananea. Para el día de hoy se espera una máxima de 29 grados. Para el día de mañana se espera una mínima de 15 con una máxima de 31 grados para esta ciudad. Posibilidades de lluvia para Cananea. Hoy tiene el 30% de que se presenten lluvias ligeras en esta ciudad. Mañana sí está con 0% de posibilidades de lluvia, pero posiblemente Cananea le empieza a afectar las lluvias a partir de el domingo, más sobre todo cuando más posibilidades tiene Cananea, que empieza a tener lluvias fuertes por efectos de polo. Vamos con Nogales, que ayer tuvo una máxima de 24.1 grados, una lluvia que alcanzó los 8.8 milímetros, la mínima registrada esta mañana fue de 17.2 grados. Para el día de hoy se espera una máxima de 31 grados. Para el día de mañana se espera una mínima de 18 con una máxima de 33. Igual que Cananea, hoy tiene el 30% de posibilidades de lluvia ligera moderada. Para mañana pues tiene 0% de posibilidades de lluvia. Así que esas son las condiciones. Hay que esperar porque pues para las lluvias van a estar ausentes un poco el día de hoy y mañana. Pero el sábado y el domingo regresan con ganas o bastante fuertes para la ciudad.
1: Pues pendientes como siempre, mi estimado Gilberto, te agradezco mucho. Ayer, buena lluvia la de ayer aquí en Hermosillo.
3: Sobre todo en el centro, en el norte fue un poco más baja, pero sí en el centro sí estuvo más copiosa y en el sur, sobre todo, donde estuvieron arriba de 15 milímetros la mayoría. Pero para el norte sí fueron abajo de 10.
1: Sí 10. Se notó, fíjate que ayer justamente a la hora en que estaba lo fuerte, andaba yo en la calle, Y justamente circulé desde el norte hacia la parte centro, y sí, estaba, no sé, lloviznando, digamos, sobre el Progreso, y a medida que iba avanzando hacia el sur, la cosa se fue poniendo cada vez más fea, ¿no? Hasta el rato ya los ríos, las calles convertidas en ríos.
3: Sí, lo bueno que fue corta duración, fue a menos de una hora la lluvia. El detalle es que las lluvias generadas por ciclones sí no son de una hora, son de más tiempo, así que pues hay que estar preparados a ver cómo se va a comportar Polo con respecto a Sonora, donde podríamos tener lluvia pues en forma intermitente a lo largo de este fin de semana por sus efectos indirectos, ¿no? Porque sí, la mayor posibilidad es que se quede en la península, que ahí muera, pero también hay un pequeño porcentaje de que pudiera cruzar la península, y si cruza pues va a ser más días de afectación y pues también va a ayudar a que tengamos más días de lluvia.
1: Bien. Como siempre, Gilberto, atentos, y bueno, ahora que nos estás compartiendo esta posibilidad de que Polo tenga efectos indirectos en Sonora, pues más atentos aún.
3: Sí, claro que sí, que tengan muy buen día.
1: Igual, buen día para ti. Son las 8:05, ya vamos tarde a despedirnos de Cananea, una disculpa. Bueno, ahí está, atentos con los efectos, posibles efectos del huracán Polo en territorio sonorense. Gracias, si usted nos escuchó a través del 104.7 FM, que es la poderosa de Cananea, se quedan nada más y nada menos con Miriam Villavicencio. Gracias, Miriam, como siempre un abrazo, igual a Araceli en los controles. Saludos hasta Cananea y a toda aquella región que cubre La Poderosa. Nos escuchamos mañana. En el resto de las frecuencias, ya saben, nos vamos de largo hasta las 9, son las 8:05. Voy al corte y regreso.
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1: Bueno, son las 8:09. Les decía que hoy vamos a platicar también de los servicios que se prestan en la clínica del doctor Eloani. Pero ahora algo diferente. Está la doctora Giselle Trejo en la línea telefónica. Pongan atención porque es una cosa así de belleza y demás. Doctora, ¿cómo le va? Buenos días.
18: Hola, hola, buenos días, qué gusto saludarlo.
1: Igualmente. A ver, aquí me pusieron que usted iba a explicarnos, explicarle a la audiencia de este espacio, si el término es correcto, la aplicación o los beneficios del ácido hialurónico, así se pronuncia, ¿verdad?
18: Sí, correcto.
1: Sí. Oiga, pues a ver, cuénteme, a ver, ¿qué es el ácido hialurónico?
18: Bueno, el ácido hialurónico es una sustancia que se encuentra de manera natural en nuestro organismo, pero cuando lo aplicamos de manera externa, que debe ser aplicada por un médico, se utiliza para hidratar, dar volumen. Por ejemplo, esos pacientes que mencionan de que tienen un labio muy pequeño o que no tienen una adecuada proyección de mentón, ahí en esa zona se puede utilizar el ácido hialurónico, porque el ácido hialurónico se puede dividir en dos. El que da volumen y el que solamente hidrata. Entonces, dependiendo de cada paciente, de las necesidades de cada paciente, va a ser indicación oportuna para cada uno de ellos.
1: En el rostro se pone el ácido hialurónico.
18: En todas partes.
1: ¿Ah, sí?
18: Principalmente, te voy a decir las áreas, principalmente en el rostro, para relleno de ojera, para perfilamiento de la nariz, para aumento de pómulo, proyección de mentón, definición mandibular, y ahorita que está unado aquí con la odontología, pues en las labios, ¿no? Muchas veces terminamos tratamientos odontológicos, por ejemplo, los brackets, y sentimos que ya nuestros labios ya no están como tan inflamados como cuando nos daba la proyección con los brackets. Entonces, ahí podemos hacer un pequeño volumen de ácido hialurónico en los labios.
1: ¿Cómo se pone? ¿Se inyectas? ¿Cómo es la aplicación del ácido hialurónico?
18: Es un procedimiento mínimamente invasivo que ya el ácido hialurónico viene en una jeringa. Uh-huh. Esa jeringa de 1 mililitro es para el paciente, no se puede compartir, no se puede combinar.
1: Para un solo paciente, punto.
18: Sí, exactamente. O sea, es un solo paciente. Por lo general en la clínica hacemos un retoque a los 15 días. Se aplica ya, dependiendo de las necesidades del paciente, se va a aplicar esta jeringa. Muchas veces aplicamos la mitad o menos o toda completa, dependiendo qué es lo que está buscando. Uh-huh. Y a los 15 días citamos al paciente porque ya cuando baja la inflamación podemos ver el resultado completo del tratamiento como tal. Se aplica anestesia. Muchas personas tienen un mito con el ácido hialurónico que piensan que van a quedar como con mucho volumen, uh-huh, con
1: pues, ya más deforme que otra cosa. Pues, sí.
18: Exactamente, sí. Pero no es así. Un buen procedimiento bien aplicado. Ni parece que te hiciste nada, al contrario, parece que te comiste 10 años de tu vida y te ves rejuvenecido completamente.
1: A ver, el ácido hialurónico entonces sirve para, no sé, rejuvenecer un poco el rostro, el aspecto de la persona.
18: Se utiliza para hidratar, para reposicionar volumen, por ejemplo, el pomulito que cuando envejecemos empieza a caer, y para dar proyección. Entonces, pudiera decir que es como para una armonización facial. ¿No? Creo que ese término se ha utilizado mucho en la actualidad y eso significa como mantener las proporciones de cuando estábamos jóvenes.
1: Una armonización, ¿se escucha bien?
18: Sí, armonización facial, exactamente.
1: Oiga, doctora, y este tipo de aplicaciones, ¿quiénes son candidatos? ¿Quiénes no serían candidatos o candidatas a la aplicación de un tratamiento de este tipo? ¿Y cuáles son, digamos, cuánto dura?
18: Esa es una excelente pregunta porque muchos pacientes pensamos que somos candidatos para todos los procedimientos, pero no es así. Siempre es importante una valoración previa, escuchar al paciente, ver qué es lo que está buscando. Por ejemplo, si llega un paciente que tiene un labio muy delgadito y dice que quiere como hidratarlo, que revitalizarlo, ahí pudiera ser candidata. Pero en cambio, si hay pacientes que ya tienen un labio muy proyectado, pues se le habla al paciente, mira, se va a ver a lo mejor un poquito exagerado, pues podemos mejor trabajar estas zonas, siempre buscando un resultado natural en el paciente. Uh-huh. La duración va a variar. ¿A qué me refiero? Puede durar desde 8 meses hasta 1 año. ¿Por qué varía? Porque, por ejemplo, hay personas que hacen mucho ejercicio y esas personas suelen metabolizar más rápido el ácido hialurónico, uh-huh, o los productos que se les apliquen. Entonces, siempre es importante no darle como un número determinado al paciente, porque a lo mejor ya a este paciente le puede durar un poquito más, 1 año y medio, 2 uh-huh años. Va a variar mucho en cada paciente.
1: ¿Tiene efectos secundarios?
18: Sí, como cualquier procedimiento tiene sus riesgos, ¿no? Por eso es muy importante que siempre se realice con un profesional de la salud. ¿A qué me refiero con los riesgos? El ácido hialurónico, pues puede, como da volumen, puede causar compresión en un vaso. Pero una buena técnica, estos riesgos son muy mínimos, para ser uh-huh sincera. Pero lo bueno del ácido hialurónico, que en caso de que llegara a haber algún riesgo, alguna complicación, existe un antídoto. Este antídoto, al momento de aplicarlo, elimina todo el ácido hialurónico que se aplicó. Entonces, siempre con una buena técnica, con un profesional de la salud, se minimizan todos estos riesgos. Pero como cualquier procedimiento, todo tiene su riesgo, ¿no?
1: Bien, doctor, aquí me están preguntando de una persona de la audiencia, ¿cuál es la diferencia entre el ácido hialurónico y el Botox?
18: Ah, muy interesante. La verdad es que no... Son tratamientos completamente diferentes. ¿Por qué? Porque el ácido hialurónico viene a dar volumen, viene a hidratar, viene a dar soporte. Y la toxina botulínica ayuda a la contracción muscular. ¿A qué me refiero? Por ejemplo, en la zona del antifaz, las patitas de gallo, la frente, ahí se aplica Botox. ¿Por qué? Porque queremos relajar al músculo. Ahí no se aplica ácido hialurónico. Y donde queremos dar proyección y dar volumen y dar hidratación, ahí se aplica el ácido hialurónico.
1: Bien. Bueno, ahí está la diferencia, porque de repente se puede parecer lo que usted está explicando de los efectos que tiene, de los beneficios que puede representar la aplicación del ácido hialurónico con lo que los efectos que tiene la aplicación de este otro procedimiento, del Botox. Entonces, bueno, creo que ya está quedando claro. Oiga, doctora, ¿dónde la buscan? ¿A qué hora? Cuéntenos las redes sociales, dirección, etcétera, de la gente que esté interesada en aplicarse un tratamiento de este tipo.
18: Bueno, pues estamos en la sucursal del norte, que es Juan García Cabral, 139, que es en Periodista, o también en la Clínica Navarrete, que es Amado Nervo 20 en Vallehermoso. Uh-huh. En las dos sucursales del doctor Eloania vamos a estar realizando estos tratamientos. Y siempre es importante una valoración, porque a lo mejor y siempre tenemos en la mente como, ay, yo necesito esto, y en la hora de la valoración no es exactamente lo que necesitas. Entonces los invitamos a que acudan a una cita de valoración.
1: Sí, bueno, ese es un deporte muy mexicano, pues el autodiagnóstico, ¿no? Prescribirnos nosotros, recetarnos los medicamentos, todo. Pues entonces, ¿por qué no seré igual con la cara? Pues yo me paro frente al espejo. Yo creo que me falta Botox aquí, me falta hialurónico acá, y uno arma su tratamiento ahí mientras se lava los dientes, ¿no? Pero bueno, para eso están los especialistas, que vayan a una valoración con ustedes.
18: Sí, y la clave no es transformar un rostro ni aplicar por aplicar, sino realizar una valoración médica, utilizar productos autorizados y diseñar un tratamiento seguro, gradual y personalizado para cada paciente.
1: Perfecto. Doctora, muchísimas gracias.
18: Muchas gracias a ustedes. Lindo día.
1: Igual, hasta pronto. Es la doctora Giselle Trejo. Son las 8:17, voy al corte y regreso.
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1: 8:20, 8:20. 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Son ya las 8:21, 8:21, están reportándonos aquí un accidente de tránsito que está, déjeme decirle, en Vildósola, a la altura de la termoeléctrica de sur a norte. Un accidente, no sé de qué dimensiones, no sé cuántos vehículos estén involucrados. Lo que me dice aquí la persona nada más es que hay un choque por el Vildósola a la altura de la termoeléctrica de sur a norte, para extremar precauciones, ¿sí? Gracias, Francisco. Francisco Alcaraz, muchísimas gracias por su colaboración y su reporte. Repito, un accidente de tránsito, un choque sobre el Vildósola a la altura de la termoeléctrica de sur a norte, para que quienes van a circular por ese sector de la ciudad, por el Vildósola de sur a norte frente a la termoeléctrica, ahí hay un accidente de tránsito que seguramente está estropeando el tráfico, al menos de forma parcial. Otro mensaje de la audiencia, señor Valle, buenos días. Estos señores de Movimiento Ciudadano también se van a quedar con las ganas de ganar en las próximas elecciones, ni con el señor Colosio van a ganar. Es pura demagogia lo que habla este señor que está entrevistando. Nadie va a vencer a Morena, dice esta persona. Qué bonito habla este amigo, pero lástima que es pura demagogia, dice. Bueno, gracias por su mensaje, y saludos. Ayer en el mero centro de Obregón, Marce, desde Ciudad Obregón, nos comparte un video de cómo estaba la lluvia. Ahí va, don Enrique, espéreme tantito. De cómo llovió ayer en Ciudad Obregón. Llovidón, tremendo, qué suave. Qué suave, sí. Bueno, acá también llovió fuerte. Hay que disfrutar y desde luego manejar con mucho cuidado, ¿verdad? También muchas gracias, Marce. Bonita lluvia la que cayó también allá en Cajeme. Don Enrique dice, buenos días. Escuchando al vocero de Movimiento Ciudadano, es fácil sacar las cuentas referente al apellido Colosio, que es lo suficientemente fuerte como para no meterlo en una plurinominal. El detalle es que si lo siguen desgastando y no hace un buen trabajo, el joven Colosio podría truncar su carrera política muy tempranamente, dice Enrique. Pues hay muchas lecturas respecto de estas posibilidades políticas que tiene Luis Donaldo Colosio Riojas, ¿no? El senador de la República, que supuestamente ya tomó una decisión y luego ya nos va a avisar si viene o no viene de candidato de MC a la gubernatura del estado de Sonora. Bueno, sí tiene sentido lo que está diciendo, en mi opinión, ¿verdad? Porque igual para algunos no hace sentido, para mí sí, lo que me dice aquí don Enrique. Pues ¿para qué lo van a meter de pluri a Colosio? Pues si nada más con el puro apellido ya puede levantar votos, ¿no? Y bueno, eso sí. Tengo aquí un mensaje extenso de don Rodolfo, dice, señor, buen día, tema de carreteras, ya no sabes qué onda, dice, ¿a quién meterle más? ¿Sí? A los malandros, ¿a quién temerle, perdón? ¿A quién temerle más? Ya leí bien. ¿A quién temerle más, si a los malandros o a los que están en los retenes de las carreteras? Te acercas a los retenes y te tiemblan las corvas. Pues, ¿para qué le digo que no sé si? Otro mensaje dice, el señor que estaba hablando, dice, 4 o 5 veces contendiendo en política, ¿no estará cansado de succionar de la ubre? Lo dice de otra forma, pero le estoy dando la traducción. Oír a estos políticos me da una rabia, dice, y una impotencia. ¿Qué sabrá hacer este señor si deja de hacer política? Si lo quiere, lo queremos aquí en Cananea. Igual, yo también los quiero mucho, don Rodolfo. Este vocero habla como si tuviera experiencia, dice. Se refiere a Próspero Ibarra, el vocero del partido Movimiento Ciudadano en el estado de Sonora, que recién fue nombrado, Próspero Ibarra. Bueno, Próspero Ibarra tiene una carrera, pues le viene de familia también el papá, pero pues él tiene una carrera política. Yo creo que esa parte ya no la evolucionamos bien en México. La parte de las personas que hagan carrera política. Y no la evolucionamos bien porque, pues regularmente relacionamos o vinculamos a gente que dura mucho tiempo en la política con gente que vive de eso, que nomás está viendo cómo sacar dinero del presupuesto, pero que no da necesariamente un resultado para la gente. Quizás si lo vinculáramos más con la necesidad de que dieran un resultado o que esa carrera política estuviera recargada, sustentada, soportada en el resultado que el político que sea le da a sus representados, ¿sí? Y entonces, pues, pudiéramos ver quizá legisladores, sobre todo, de extensa carrera, como lo vemos en otros países. En Estados Unidos hay muchos senadores, legisladores así, que tienen muchos años en el cargo, pero que constantemente están siendo ratificados, digamos, por las regiones que representan en el Senado de los Estados Unidos, ¿sí? Hacen carrera política. Entonces, la gente los mantiene ahí. Sí, pero porque están ofreciendo, digamos, un resultado. Tienen una capacidad de gestión, tienen capacidad de promover la región que representan, tienen capacidad para defender la región que representan. Ese tipo de cosas, ¿no? Y a lo mejor si lo hubiéramos visto así desde antes, pues no sería tan malo que hubiera políticos que duraran ahí mucho tiempo. Sí, cuando lo que se necesita justamente es experiencia y conocimiento. O son las 8 de la mañana con 27 minutos, 8:27. Bueno, acá Don Humberto me está mandando unos memes. Dice, ya lo dijo Durazo ayer, sin llorar. Es que en una de las intervenciones que tuvo el gobernador Durazo en Cajeme, ayer anduvo allá, el gobernador, porque vino Mario Delgado, el secretario de Educación. De hecho, en el marco de la visita de esta educación, es que el gobernador anuncia esto de los pasajes gratuitos para los universitarios de Ciudad Obregón, de allá de Cajeme. Entonces, en un momento de su intervención, cuando estaba hablando al público asistente, el gobernador pronuncia la frase sin llorar. Entonces, en un montón de gente que está metida en la grilla, dijeron, uy, no, pues es que se la estaba dedicando a la Marque, porque la Marque no va a ser, y que si para qué se regresó la Marque, que si fuera así, si fuera él, pues entonces para qué se regresa. Y empezaron un montón de especulaciones a partir de que el gobernador Durazo dijo la frase, sin llorar, jóvenes. Pues quién sabe, no sabemos todavía. Estaban citados, por cierto, los habían citado para hoy. Ayer varios de los corcholatas que andan buscando la candidatura Morena aquí en Sonora estaban trasladándose a la Ciudad de México, ¿sí? Ayer en la noche comprando vuelos de emergencia y última hora, vénganse, pues ya vamos a decirles. Y luego que siempre no. Ya que iban en el aire, ni modo de regresarse, ¿no? Entonces ya siempre no. Que a lo mejor para la otra semana. En fin, ¿no? Así los han traído, miren. Habían dicho que, bueno, vamos a esperarnos a que pase el segundo informe de la presidenta Sheinbaum. Pasó el informe y nada. Luego dice, no, vamos a esperarnos a que pase el quinto informe del gobernador Durazo. Pasó el informe del gobernador Durazo, nada. Ahora están diciendo, no, es que viene el sábado, viene la presidenta. Vamos a esperarnos a después de que se vaya la presidenta de Sonora. Bueno, pues ya veremos. Son las 8 de la mañana con 29 minutos, 8:29. Bueno, sigamos con la información. Justamente hablando a propósito del gobernador, dio ya el banderazo de arranque a la construcción del hospital universitario allá en Echojoa. Esto sucedió hace unas horas, ahí en el sur del estado.
2: Este hospital universitario que anunciamos el día de hoy, aquí en Echojoa, abre opciones a una carrera que tiene pocos espacios en el estado. Ha sido una demanda histórica que venimos a cumplir el día de hoy. Un hospital universitario hace una enorme distinción. duplica el servicio que presta como institución, porque atenderá a pacientes, pero formará a médicos, y aquí va a estar el semillero del futuro personal de las instituciones de salud del estado de Sonora.
1: Bien, ahí está lo que dijo el gobernador en el marco, pues, del banderazo de arranque de este hospital universitario allá en Echojoa. 8:30 a.m, mensajes de la audiencia. Buen día, Sergio. Siguiendo sus comentarios de baches sobre el paseo Río Sonora en el tramo de Olivares y Solidaridad. Hay mucha tierra suelta, lo que impide ver, y el frenado es más tardado. Deberían de enviar una barredora eléctrica a la zona. Saludos. Pues ahí está. Es la tierra que va quedando, supongo yo, a veces, o de las fugas, o de las lluvias y demás, por lo que sea, pues. Pero que manden una barredora a esa zona eléctrica, de pilas, de gasolina, diésel, de la que sea, pero que la manden para que barra esa calle. Paseo Río Sonora, en el tramo de Olivares y Solidaridad. Son las 8:31, voy al corte y regreso.
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0: casualidad. 8:35, como usted sabe, en el estado de Durango se está viviendo ahorita un momento difícil, complicado. Hay indignación en la población por el fallecimiento de varios bebés causado presuntamente por una bacteria en un área de cuidados intensivos neonatales de un hospital del Instituto Mexicano del Seguro Social. Uno de los padres de familia de uno de los bebés fallecidos, Diego Tobalín se llama él, el bebé que falleció se llamaba Darío, ofreció una, no una conferencia, una declaración en las afueras del hospital, y la verdad es muy preocupante lo que él está diciendo. Si se confirmara lo que él está diciendo, es decir, él habla que esto tiene más fondo, pues, que solo una bacteria. Esto es lo que dice. A quien vamos a escuchar es Diego Tobalín, es un joven padre de familia, papá de Darío, uno de los bebés fallecidos en el hospital del IMSS del estado de Durango.
1: Solo les voy a decir la frase con la que nos vamos del lugar. Estamos frente a una atrocidad. Es lo único que les voy a decir.
2: ¿Pedirían la destitución de alguien?
1: Ya el abogado se encargará de eso. Solamente yo quiero dejar en claro que estamos frente a algo sin precedentes. Una atrocidad de todas letras.
3: ¿Les dio la cara a la delegada?
1: Sí. Ya igual el abogado les seguirá comentando. La verdad, nosotros nos vamos como veníamos y bueno, sí, más enojados.
2: ¿Por qué? ¿Cuál es el razón?
1: Ya el abogado se encargará de eso.
2: ¿Por qué
4: ¿Saben
2: enojados?
4: Qué bacteria es, Diego?
1: Bueno, no sé hasta dónde puedo hablar, no es una, nada más, es lo que les puedo decir. Estamos frente a algo muy malo.
3: ¿Algo grande?
5: ¿Algún trato de confidencialidad para
1: no, información? Ya, si gustan, el abogado Diego, podrá indicarles.
2: Diego, la gente que se sigue atendiendo en el Seguro Social tiene miedo.
3: Bebés que fallecieron, se les encontró esta bacteria. ¿Quién es el bebé?
1: Solo les podemos decir que podemos entorpecer la investigación. No crean los comunicados que el IMSS lanza, y es lo único que les
6: dejan de creer en el instituto.
1: Claro.
0: 8:37, tráfico fuerte aquí. Claudia, nuestra compañera Claudia, que andaba en la calle temprano, sí, nos manda imágenes del tráfico cargadísimo siempre en esa zona, al sur de la ciudad, ya sobre el lado del río. Siempre en esa zona hay muchísimo, muchísimo tráfico. Bueno, a ver, me quedaba aquí con otros mensajes. Aquí dice Sergio, cuente cuántos carros se pasan en rojo, hasta cuándo el ayuntamiento va a hacer algo. Es más, sirve hasta la recolección de dinero para las multas, estarían poniendo ahí bueno, me está mandando un video acá, nada más déjeme verlo porque no he podido abrirlo, de cuántos carros. No, bueno, sí, es muy claro. Un montón de carros que se pasan el semáforo en rojo. A estas horas es más común, sobre todo, no sé exactamente dónde es, déjeme me ubico, pero es aquí en Hermosillo. A ver, bueno, me preguntaban hace rato que si

0: esté muy cerrada, digamos, las diferencias, y entonces esos dos, tres puntos que el PT le pueda aportar podrían hacer la diferencia. Y hay que ver, dependiendo de la región, dónde el PT puede aportar más o menos votos, ¿sí? Habría que verlo. Le llamamos al diputado federal Ramón Flores, él es comisionado, ¿verdad?, de el PT en Sonora. Le llamé ayer, pero creo que pues apenas va llegando, venía volando hace rato. Entonces, yo creo que mañana vamos a platicar con él sobre ese tema. Bueno, ya está, pero el PT está advirtiendo, pues el dirigente nacional del PT advirtió ayer de la separación, que se levantan de las mesas de trabajo. Habría que ver si van a seguir en esta competencia, por ejemplo, Froilán Gámez, que era la parte del PT entre las seis corcholatas, era la cuota, digamos, del PT. Ayer el dirigente nacional de este partido señaló que Morena no ha cumplido con los acuerdos que se tomaron en las mesas para la selección de coordinadoras y coordinadores de estos comités de la 4T, entonces que se estaban retirando ellos de esas mesas de diálogo. En fin, 8:40, Alejandro Romero ya está en la línea telefónica. ¿Cómo estás, Alejandro? Bueno, no lo escucho. ¿No? ¿Se nos fue? Bueno, a ver, ya quedó. Alejandro, buenos días.
1: ¿Qué tal, Sergio? Buenos días, muy bien, ¿y tú?
0: También muy bien, aquí Oralia, que no, no te quiere que salgas al aire, ¿no? ¿Qué le hiciste?
1: Yo creo que no le hizo coquita, pues, ¿no?
0: Si no le dice la, no le trajiste la coquita que le habías prometido, eso pasa.
1: Sí, yo creo que eso pasó.
0: ¿No? Esa es la consecuencia. Oye, a ver, cinco cosas que debes enseñarles a tus hijos sobre finanzas personales. Uy, no les enseñan ni a decir buenos días, pero bueno, a ver, dime.
1: Pues mira, es muy importante hablar este tema con los hijos, Sergio, porque lamentablemente en las escuelas en México no se da esta materia, no se da este curso. Y es fundamental para la vida, ¿eh? Imagínate cómo manejar el dinero, pues claro que de alguna manera lo tienes que tener muy claro. Entonces, número uno, primero, el dinero se gana, pero también se puede perder, Sergio. Esa es una lección importante que hay que enseñarle a los hijos. Pues, ¿cómo? Pues obviamente, si les vas a dar, por ejemplo, a los adolescentes una mesadita el fin de semana, la quincena, pues condicionarla, pues, ¿no? A que hagan alguna tarea en la casa, que corten el zacate, que corten las matas, que limpien, que saquen la basura, algo por tal de que ese dinero se lo ganen, no se lo regales, pues, ¿no? Uh-huh. A lo mejor enseñarles a tener un primer ingreso también, vender cosas que tengan ahí en el cuarto arrumbadas, a lo mejor venderle algo a sus amigos en la escuela, bueno, si puedes inculcarle eso, creo que les darás una gran lección de vida, ¿no? Número dos, diferenciar entre lo que necesito y lo que merezco. ¿Cómo lo vamos a diferenciar? Pues primero, lo que cuando vayan a realizar una compra a los jóvenes, decirles, a ver, ¿realmente lo necesitas? Si nos esperamos 24 horas, ¿lo vas a seguir queriendo comprar? Pedirles que tomen una pausa antes de hacer una compra para que no hagan compras compulsivas, que las hagan un poquito más pensados, un poquito más serenos. Esto también les puede ayudar bastante. Número tres, ahorrar con propósito, Sergio. Si les queremos inculcar a fuerzas el ahorro, pero sin propósito, es decir, sin un fin, pues que quiero irme de viaje, quiero salir el fin de semana con los amigos, quiero comprarle un regalo a la noviecita, no sé. Pero el ahorro siempre con un fin va a tener más sentido para ellos y el hábito se va a enraizar mejor que si solamente los ponemos a llenar un cochinito sin ningún propósito. Número cuatro, enseñarlos a hacer presupuestos, Sergio. Uh-huh. Es fundamental ponernos por escrito a decir, a ver, esto me ingresa al mes por estos conceptos y después ver los gastos. A ver, gasto en esto, ¿no? Pues que gasto en la escuela, en chucherías, gasto tanto, en irme el fin de semana al cine me gasto tanto. de alguna manera ya con eso, haciendo presupuestos,

0: los hacemos más conscientes de cuánto les entra de dinero, dónde se les va el dinero, y por lo tanto, pues pueden ajustarlo para ya sea para ahorrar o para dirigirlo a otro a cosas más productivas, ¿no? Y finalmente, Sergio, el hablar de las deudas, enseñarlos también a cómo manejar una tarjeta de crédito, cómo manejar un crédito. ¿Cómo puede ser esto? Pues igual, a lo mejor nosotros podemos fungir como bancos, los papás, y decirle, a ver, te voy a prestar para que hagas esto en particular, pero me lo vas a ir pagando poco a poco. Y de alguna manera eso también los va a ayudar pues a que no sean tracaleros en un futuro, Sergio, que no se vayan a las tiendas departamentales, las saquen y luego ande el cobrador ahí persiguiéndolos.
1: Que les anden correteando por todos lados, ¿no? El de la tienda de la llavecita. Pues sí,
0: sí, sí, pues.
1: Porque además esos no perdonan, ¿no? Nada.
0: No. No, y luego...
1: ¿Pero por qué habrían de perdonar? Pues si fuiste y le sacaste fiado, les tienes que pagar.
0: Sí, no, okay, págame con intereses, ¿no?
1: Además.
0: Y luego otras tiendas, a lo mejor las de los abonos chiquitos, luego hasta te hablan y hasta te mientan
1: sí, sí.
0: A tu progenitora, ¿no?
1: Sí, sí, se ponen muy violentos, ¿no? Se ponen muy violentos.
0: Sí, sí. Se supone que ya están prohibidas las cobranzas violentas, uh-huh. Pero creo que algunos abogados o cobradores todavía no lo saben.
1: No se han enterado, ¿no? No se han enterado todavía. Pues ahí está, buenas sugerencias, consejos, para que aprendan los chamacos a darle ese valor, ¿no? Y pues entender y que todo, es parte de su formación, ¿no? Porque luego no faltará quien diga, pero pobrecito, ¿por qué le vas a cobrar si es tu hijo y qué tiene? Y qué tiene, pues igual el chiste es que aprenda pues que la cosa no es gratis, pues la vida no es gratis.
0: Sí. Así es, ¿no? Y como te digo, lamentablemente esto no está en las escuelas, Sergio. Uh-huh. No nos lo enseñan, digamos, desde la primaria, desde la secundaria. Y es fundamental, pues, ¿cómo vas a ser un adulto responsable si no sabes manejar el dinero, si no sabes qué es una tarjeta de crédito, si no sabes que te cobran intereses por tomar dinero prestado? Pues lógicamente que no vas a ser un adulto funcional más adelante, ¿no?
1: Totalmente. Alejandro, gracias.
0: Gracias a ti, Sergio. Hasta pronto.
1: Hasta pronto, 8:47. Voy al corte y regreso.
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1: Bueno, son las 8:49, 8:00 a.m, 49 minutos. Mensajes de la audiencia. Buen día, Sergio. Escuchando el mensaje anterior de si es mejor o peor encontrarte esos retenes, coincido. A mí me pone más tenso toparme con los extorsionadores con placa que con un mafioso, dice acá una persona de la audiencia. Son las 8:50 a.m. La presidenta de la República, Claudia Sheinbaum, anunció que durante su administración se contempla la construcción de 2.400 kilómetros de vías ferroviarias con una inversión global proyectada de 750 mil millones de pesos. Durante su conferencia de el miércoles, la presidenta detalla que del total de la infraestructura prevista, 250 kilómetros corresponderán a la red de carga del Tren Maya y 550 kilómetros a la ampliación del tren interoceánico. 8:50 a.m. Bueno, ahorita lo que me preguntaban del PT y demás, el coordinador del PT en la Cámara de Diputados, el diputado federal Reginaldo Sandoval, dice que quizá el PT no pueda ganar la gubernatura, a propósito de lo que decían ahorita, no pueda ganar la gubernatura solo, pero sí puede hacer que la 4T pierda entre 7 y 12 entidades. Esto es lo que dijo.
2: Lo que decimos es que no hay el reconocimiento a lo que aportó, a lo que ha aportado, a lo que significa el Partido del Trabajo en la coalición, sigamos haciendo historia.
3: ¿Qué respondería a este señalamiento que al parecer hay en sectores de Morena de que el PT por sí mismo no gana una gubernatura y que debería quedarse con los diputados?
2: Bueno, mira, están equivocados porque nosotros, digamos, como dicen los abogados, cediendo sin conceder, que no nos da para ganar una gobernatura, pero sí nos da para hacer perder hasta 7, 8, hasta 12. O sea, que deben leer del otro lado, como pasa aquí en la Cámara de Diputados. Sin el PT no sale las dos terceras partes, y bueno, ya lo vieron también, y bueno, si no reflexionan en todo eso, pues ya uno que hace es, están arriba de ladrillo.
1: Bueno, es la frase, creo que suponiendo sin conceder, ¿verdad? Algo así. Suponiendo sin conceder que fuera cierto que el PT no gana solo ninguna gubernatura, sí puede hacer perder una gubernatura, sí puede hacer que Morena pierda una gubernatura. No llenan un camión, pero sí lo vacían, pues, algo así, ¿no? Bueno, ahí está. Mañana vamos a retomar el tema, pero sí es un tema de puntaje, pues, de la aportación, de los puntos de votación que aporta el Partido del Trabajo. Y en algunos casos, eso sí puede ser cierto. En algunos casos, en donde está muy peleada la cosa, sí puede ser que si el PT se separa de Morena, sí sea la diferencia para Morena entre ganar y perder. Bueno, Javier Lamarque, el alcalde de Cajeme, que regresó recientemente a su cargo, hizo un llamado a mantener la unidad en Morena, en Sonora. Esto, pues, en medio del proceso que se vive en este partido que está aún sin definir.
4: Sin duda, aquí es muy importante que se mantenga y se está dando, y así es, el fortalecimiento de la unidad del movimiento. Eso es algo que ya está muy claro y que no va a cambiar. Pero aprovecho también para aquí mandarle un saludo y un reconocimiento a nuestra presidenta de la República por el gran trabajo que está realizando, y decirle que el pueblo de México, el pueblo de Sonora, el pueblo de Cajeme, está con ella para todo lo que se requiere para seguir avanzando en la transformación de nuestro país.
1: Ahí está el mensaje de Lamarque y el recuérdame, ¿verdad? El no te olvides para Claudia Sheinbaum. El exgobernador, en otro asunto, Eduardo Burs, ha sido ya facultado, habilitado en el Partido Revolucionario Institucional para iniciar con estos recorridos por todo el estado con una causa o con un movimiento que se ha denominado Primero Sonora. Así lo explica la dirigente de este partido, el PRI, en Sonora, Lupita Soto. Lupita Soto.
5: Es Sonora quien honor merece. Es un privilegio contar con el apoyo, la perfección apertura y la participación del ingeniero Eduardo Burs Castelo. Su capital político, su capacidad de convocatoria han sido fundamentales para despertar un entusiasmo para participar, que estamos seguros se verá reflejado en la realización de este ejercicio ciudadano. Como también estamos seguros que una vez concluidos esos trabajos, en Sonora no solo se hablará de candidatas y candidatos, se hablará de propuestas, se hablará de los resultados que queremos alcanzar y de los compromisos que vamos a cumplir. Se hablará de este Estado y de ese país que queremos recuperar después de casi 8 años de desmantelamiento de las instituciones y de la economía. Porque primero Sonora será ante todo la alternativa de propuestas construidas con la participación de las y los sonorenses. Serán ellas y ellos quienes a partir de reconocer dónde y por qué les duele, definirán cuál es el remedio a aplicar. No puede ser de otra manera. Eso es primero Sonora.
1: Bueno, eso es lo que va a andar haciendo el exgobernador del estado, Eduardo Burs, en este movimiento, en esta gira que le han denominado Primero Sonora. 8:55 de la mañana. Vamos a los espectáculos. Ya está listo Rubén Ruiz.
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6: Muy buen día, soy Rubén Ruiz y aquí les presento las breves del espectáculo. Marcial Maciel, el Lobo de Dios, obtiene una nominación al Emmy Internacional 2026 en la categoría de documental, en un año en que la docuserie mexicana vuelve a colocar bajo el reflector los abusos sexuales cometidos por el fundador de los Legionarios de Cristo. Los ganadores se van a dar a conocer el 23 de noviembre en Nueva York. Fíjense que Marcial Maciel, el Lobo de Dios, esta docuserie se estrenó en agosto de 2025 en HBO Max con 4 episodios semanales. La producción reconstruye pues la vida del sacerdote mexicano Marcial Maciel, quien construyó durante décadas una imagen de santidad y liderazgo religioso mientras cometía abusos sexuales sistemáticos contra menores. De acuerdo con datos publicados por la propia congregación en 2019, Maciel abusó de al menos 60 menores. En total, se documentaron 175 casos de abuso dentro de los Legionarios de Cristo entre 1940 y 2008. Y en otras cosas, un juzgado séptimo de lo civil de la Ciudad de México rechazó la demanda por daño moral que Kalimba interpuso contra la cantante Melissa Galindo, quien lo acusa de abuso sexual agravado. El juez determinó que el cantante no acreditó los elementos necesarios para que la acción procediera. La resolución cierra la vía civil que Kalimba abrió en 2023, aunque no resuelve el proceso penal en su contra. Ese caso continúa abierto y sin fecha confirmada para la siguiente audiencia. En marzo de 2023, Melissa Galindo acusó públicamente a Kalimba de abuso sexual agravado a través de un video en Instagram. La cantante originaria de Sinaloa relató que los hechos ocurrieron en 3 ocasiones durante 2019 y 2020, cuando ambos trabajaron juntos. Y miren, el príncipe Harry estaría explorando la posibilidad de producir un documental en honor a su madre, Diana de Gales. De acuerdo con información, fíjense que el duque de Sussex busca rendir homenaje a la memoria de Lady Di de cara al aniversario número 30 de su muerte, que se va a cumplir el 31 de agosto de 2027. Y México tendrá de vuelta el famoso concurso ¿Quién quiere ser millonario? Una nueva producción que promete conservar la esencia clásica del formato original mientras incorpora una propuesta visual y dinámica adaptada a las nuevas audiencias. Esta llegará a la señal de Azteca 1 el próximo 27 de septiembre. La conducción de esta etapa renovada estará a cargo de Enrique de la Madrid Cordero, quien guiará a los concursantes a lo largo de una escalera progresiva de 15 preguntas de opción múltiple. En la dinámica, el nivel de dificultad y la recompensa económica se incrementarán conforme avance el juego, exigiendo a los participantes una combinación de conocimientos de cultura general, estrategia, psicología y control del riesgo en los momentos de mayor tensión. Es todo en la información de los famosos. Soy Rubén Ruiz y mañana nos escuchamos con más breves del espectáculo. En nuestras noticias con Sergio Valle.
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1: La presidenta de la República se le preguntó hace ratito en Palacio Nacional sobre, pues, qué está pasando con este caso del presunto huachicol fiscal encontrado en unos almacenes del sur, en unos depósitos del sur del país, de la nota que le leí hace rato, pues ¿en qué quedó, no? Eso no es, esto es lo que respondió.
7: Entiendo que siguen trabajando en los permisos que tenía esta o que tiene esta empresa y ya tendrá que informarlo en su momento la fiscalía.
8: No le informaron.
7: Pero entiendo. Pregunté a la fiscal y me dijo que siguen revisando los permisos y que ellos van a informar en su momento.
8: Entonces todavía no podemos descartar que no sea huachicol.
7: Pues hasta que la fiscalía no cierre la revisión de todos los permisos.
1: Bueno, pues ahí está lo que dijo la presidenta al respecto. Mira, una última antes de irnos, el senador panista Ricardo Anaya le fue la yugular a quienes impulsan esta iniciativa que contempla hasta 7 años de prisión por el uso de memes o parodias. Dice que atenta contra la libertad de expresión.
9: Un país en el que te meten a la cárcel 7 años por hacer una parodia o por hacer un meme, deja de ser una democracia y se convierte en una autocracia. Nosotros esto lo rechazamos, lo denunciamos, exigimos que se detenga, y si el gobierno insiste en esta necedad, por supuesto que mañana lo vamos a decir con todas sus letras y votaremos en contra. Un país, que los hay en el mundo y muchos, en el que te meten a la cárcel 7 años por hacer un meme o por hacer una parodia, ese país es una dictadura. Por eso nosotros nos oponemos con todo a que este asunto se vote en estos términos el día de mañana.
1: Bueno, había un cínico gobernante, no mexicano, aunque sí hay gobernantes mexicanos cínicos, pero había uno que decía, esa frase hace poco, ¿no? Yo te puedo garantizar la libertad de expresión, lo que no te puedo garantizar es la libertad después de la expresión. Digo, no lleguemos a eso, pues. Entiendo que a veces hay excesos, pero la verdad es que mejor que haya excesos, porque si no, después, vienen esas actitudes dictatoriales. Gracias, que estén muy bien. Son las 9:00 a.m. Hasta aquí llegamos con esta emisión de Nuestras Noticias. Nos reencontramos mañana a las 7.
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1: Louis Vuitton, 25 minutos, vámonos con el chismecito del espectáculo. Y es que tempranito vamos a darle alimento al alma. Y es que ya sabes que se separó la agrupación Jesse Joy, ¿no? Joy y Jesse Huerta ya dijeron, pues, ¿sabes qué? Hermanita, hermanito, siempre no. Y, pues, mucha gente está especulando que si fue por una riña entre hermanos, si fue por una discusión, si fue por diferencias económicas, porque de repente se daba más a conocer el nombre de una que de otro. Bueno, mil cosas, ¿no? Pero ya ven que Jesse Huerta, o sea, Jesse es el chico y Joy es la chica, para que quede muy claro, porque de repente como que decimos, ah, Joy es el chico y Jesse es la chica. No, Jesse es el chico. Y este chico, Jesse Huerta, pues rompe el silencio tras alejarse de Joy y presenta ahora un nuevo proyecto musical. Recordemos que Joy hace poquito dio una entrevista y también pues un comunicado donde decía que no va a parar de trabajar y que no va a parar de tener pues las presentaciones pendientes en muchas partes del mundo. Y dijo que si su hermano en algún momento quería regresar al escenario junto con ella, pues ahí iba a estar su micrófono encendido para que subiera al escenario a compartir un poco de su música que han creado por muchos años. Pero Jesse en esta ocasión, pues acaba de revelar que tiene un nuevo proyecto musical. ¿Cómo ven, O sea, yo creo que no tuvieron como que pues esa plática, no tuvieron como que ese entendido, porque Joy dentro del comunicado dijo, es que yo no sé qué pasó, yo no sé en qué momento lo decidió, yo no sé qué onda, pero Jesse Huerta ya tenía un proyecto entre las manos y de hecho lo acaba de presentar hace unos cuantos días. Miren, Jesse Huerta habló sobre su decisión de tomar distancia de Joy y de la agrupación. También pues obviamente pues tuvo pues que darle una pausa rapidita a esto que fue pues todo este show del proyecto, ¿no? Y aclaró que su pausa dentro del proyecto que comparte con su hermana no significa que haya dejado la música. El cantautor y productor presentó que Jesse Joy pues seguirá con su hermana, pero que él tiene un poquito más de cosas diferentes, como Jesse and the Supernovas, así se llama su nuevo proyecto, como solista que pues ha generado sorpresa entre todos sus seguidores y algunas especulaciones sobre los motivos detrás de su separación con su hermana. Jesse también explicó que decidió pues reducir el ritmo de giras y compromisos para así dedicar tiempo a su familia, a su salud física, mental, etcétera, etcétera, etcétera. Sin embargo, dejó claro que su descanso corresponde exclusivamente con la banda Jesse Joy, no de la actividad musical. También señaló que Jesse en The Supernovas no surgió a raíz del distanciamiento con su hermana, pues se trata de una inquietud artística que comenzó a desarrollarse meses atrás, incluso por allá en febrero de este año, durante su participación en el Festival de Viña del Mar, ya había adelantado detalles de su proyecto como solista. Con esta nueva etapa, Jesse Huerta continúa también explorando un poquito la faceta como solista, mientras Jesse y Joy permanecen una

pausa. Bueno, no en pausa, pausa, porque él solamente se alejó de la banda, pero Joey sí va a seguir, pues, con todos los compromisos que tiene con disquera, con presentaciones y mucho más. Pero mucha gente lo está funando porque dice, hey, o sea, qué casualidad, hace que una semana dijeron que no están juntos y ya sacaste un proyecto y supuestamente no sabías nada, no había nada, y tu hermana dijo que no sabía ni qué onda ni qué estaba pasando, pero tú ya tenías todo bien listo, bien amarrado y todo bien firmado. O sea que la gente ya está como que preparando la funa para Jesse Huerta, el hermano de Joey, quien pertenecía a la banda Jesse y Joey. ¿Cómo ven, eh? Pues bueno, ya veremos qué pasa. Son las 9:29, vámonos con más música. 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
1: 9:40, vámonos con más música, pero antes tenemos también por acá buena información. Y es que llegó el jueves, este jueves 24 de septiembre, tenemos pues la nueva cartelera por acá en nuestros cines. No sé si sepas, pero cada jueves entran películas nuevas y salen las viejitas, ¿no? Los jueves es cuando hacen como que el routing de películas en la cartelera de cines. Y en esta ocasión te voy a compartir qué vas a poder encontrar en este buen jueves. Mira, también te recuerdo que los jueves son de combo pareja, o sea, el combo nachos, como lunes, pues, pero es el combo pareja, que es el combo nachos, dos boletos, si es que eres parte del club fanático de Cinépolis, ¿no? Y esto no es un comercial, de hecho, ni siquiera son parte de nosotros, pero, pues, ojalá un día sí, pero aquí está el golazo. Yo vengo por acá nada más a informarte. Oigan, por cierto, saludos a mi buen amigo que nos está mandando mensajitos, a mi buen amigo Jorge Dante, que en esta ocasión pues está con nosotros y también está pues escuchando buena música, que de hecho está diciendo, no, ando bien ambientado con la música esta. No sé a dónde vas, amigo. Seguramente vas en carretera, ¿verdad? Por eso andas como que pues ya conectado con nosotros mucho tiempo y yo lo agradezco por anda, así ya me dijo que va directamente para Vicam. Pues que tengas bonito viaje. Y te voy a informar, por si quieres ir al cine ahí con quien gustes, el día de hoy, para que sepas qué películas hay hoy en nuestra cartelera. Por ejemplo, sigue La Odisea todavía, con una sola función para el día de hoy. El Club del Pie Izquierdo, también clasificación A, muy buena, mexicana. Tenemos A Cualquier Precio, que es clasificación B, que es de acción. Y también tenemos La Noche del Demonio, que es clasificación B y temática del terror. Yo la neta no he visto esta, pero sí se me antoja mucho, ¿eh? Yo soy Team Terror Forever, pero no me he echado esta película, no sé por qué, no la he visto, fíjate, creo que no he visto muy buenas referencias, pero pues película de terror es película de terror y pocas como ellas. También tenemos Él Me Llama Su Hija, y esta está el día de hoy en dos funciones. Para los pequeños tenemos clasificación AA, y esto es para la película de Cars, que se encuentra hoy en nuestro cine, y esto por su 20 aniversario. También está la película de Guardianes del Museo 2, Los Tesoros de Egipto, también para toda la familia, clasificación A, y la podemos encontrar hoy. Además, tenemos la segunda parte de lo que es la película Hechizo de Amor de la Magia Continúa, clasificación B, una película de muy buena calidad, yo ya la miré y wow, muy muy buena, mega mega recomendada. Tenemos también la película Hombre al Agua, esta pues se encuentra hoy por hoy en, a ver, 1, 2, 3, 4, mira, desde la 1:40 hasta las 9:50 con 4 funciones el día de hoy. La Isla Olvidada, también para toda la familia, clasificación A, y la encuentra en la sala junior para niños y también en salas normales en esta ocasión jueves, para que así lo aproveches por montones. La película de Vértigo, ya salió la película Vértigo 2 Punto Muerto, y bueno, yo me acuerdo que miré la 1 y me estaba muriendo de ansiedad adentro del cine, ni comí palomitas de lo ansioso que estaba, y te juro que me quería salir porque no hallaba qué onda, cómo se iba a acabar, si se iba a acabar bien o mal. Y recuerdo que dije, me voy a quedar a final nomás para saber si se salvó la muchacha. Pues si eres amante de este tipo de emociones, Vértigo 2 ya está en nuestro cine en esta ocasión. También la película de películas, que es Zombies, que es Resident Evil, La Noche Cero, también se encuentra en el cine, ya la miré hace días, mega recomendada si eres de amante de todo este mundo de los zombies. Bueno, esta película es un poquito diferente a la saga de Resident Evil, pero te va a dar como que comedia, terror y también un poco de información de lo que ya conocemos de la gran franquicia de Resident Evil y lo que es la compañía de Umbrella. También está El Coyote versus Acme para toda la familia, y esta está ya por irse del cine, por si no la has visto, aprovéchala. El Corazón de la Bestia también lo vas a encontrar, es totalmente de acción, y aquí te va el bonus extra. Avengers

Avengers Endgame con bono Infinity Vision. Y esto es, pues obviamente para celebrar con 7 minutos más extendidos de esta nueva película. Bueno, nueva película no, solamente le extendieron 7 minutos más a la historia y que dicen que es algo que tienes que ver, conocer para entenderle a las siguientes películas que ya se vienen de esta saga. Así que ahí está la cartelera el día de hoy, 24 de septiembre. Si gustas ir al cine, ya tienes todo el dato y ya nada más te queda pues buscar a quién invitar y vámonos ahora sí a ver una muy buena peli el día de hoy, jueves de Combo Pareja. Son las 9:45, vámonos con más música, estás en Actívate.

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4: Sonora fue incluido por National Geographic entre los mejores destinos gastronómicos del mundo para 2026, un reconocimiento que coloca a la cocina sonorense en una vitrina internacional por su carne asada, sus tortillas de harina, sus mariscos y el bacanora, una bebida de agave ligada a la identidad del estado. Ya está disponible la convocatoria para aspirantes a una candidatura independiente para el proceso electoral de 2027 y los interesados deberán reunir el respaldo de al menos 3% del listado nominal correspondiente la elección que busque, informó Neri Ruiz Arbizu, presidente del Instituto Estatal Electoral y de Participación Ciudadana. La Cámara de Diputados aprobó la reforma constitucional que prohíbe a los aspirantes a la presidencia de la República, las gubernaturas de los estados y la jefatura de gobierno de la Ciudad de México ostentar doble nacionalidad. Esto luego de un debate que se extendió por casi 11 horas. La iniciativa, propuesta por la presidenta Claudia Sheinbaum, fue aprobada con 334 votos a favor de Morena y aliados y 109 en contra de PRI, PAN y Movimiento Ciudadano. Consulta esta y otra información en www.nuestrasnoticiasonora.com. Soy Cheryl García y continuamos en una hora con más información en Nuestras Noticias Radiorama Sonora.
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1: 10 con 13 minutos, qué buena rola. Yo me acuerdo que esa rolita la cantaba como estaba en la secundaria, prepa, no me acuerdo. Secundaria andaba yo. Y ahí me ponía yo a pensar que andaba como que en un show musical, en un grupo musical, y que hacíamos hasta pasitos. No, plebes, uno es artista cuando está en su casa de repente, ¿no? Con el, ¿cómo se dice? Con el cepillo en la mano de micrófono. Pero bueno, espero la hayas disfrutado por montones y la hayas cantado también. Tenemos saluditos por acá pendientes, dice el Mario Cervantes, el buen Woodson. De hecho, le acabo de decir que me mande un audio para poner su voz y también que nos pide una rolita, dice el Mario. Buenos días, feliz jueves. ¿Qué tenemos el día de hoy? Dice, han estado muy vagos estos días de lluvia en los controles. Sí, amigo, gracias a Dios, hemos andado con mucha chamba en la calle, que de aquí para acá, para allá, para acá, y la neta, muy gustosos, también de hacer pues ahí colaboración con cada uno de nuestros amigos y nuestros colaboradores, en esta ocasión en Estudio 104.9, nosotros felices. Y ya veo que estás grabando el audio, ya me estoy emocionando. ¿Qué canción nos irás a pedir? Ahí para que la yo se ponga bien trucha, para que cache a ver qué canción traes en esta ocasión como propuesta. También tenemos saluditos para Jorge Labrada, que nos está escuchando en esta ocasión, que también nos dice: buen día, Ilian, desde temprano en Actívate. Hay que recordar que cada mañana es un recordatorio de que siempre hay algo por hacer. Así que ánimo a todos, saludos y bendiciones. ¡Eso, amigos! ¡Saluditos! Que tengas un excelente día y yo, la neta, te mando las mejores de las vibras. También tenemos saludos para Brianda Quesada, que va directamente a la chamba y dice que anda muy emocionada porque el día de hoy le van a pasar cosas buenas, lo presiente. Y ojalá que sí, amiga, ojalá que sí, que todo venga bonito, vibre bonito, se sienta bonito y se aprovecha al máximo. Te mando un abrazote, te quiero muchísimo y ya sabes, ¿no? Ahí andamos pendientes con un cafecito, de hecho, todavía. A ver, tenemos por acá al buen Robert, al Roberto, que también nos está escuchando. Dice por acá, nos mandó fotito de que está escuchando la frecuencia del 104.9. Te mandamos un saludote, mi querido Robert. Acaba de cumplir años, mi amigo, y ahí anduvimos en la cena de su cumpleaños. Muy rica barbacoa y muy rico el chismecito también. Así que, amigo, te mandamos un saludote. Y también al maestro Mario Nieblas, de lo que es el Colegio Bellavista, le mandamos un saludo, que nos está escuchando en esta ocasión, que dice que se salió a dar una vueltecita rapidita y que le tocó escuchar también que andábamos por acá pidiendo los saluditos. A ver, aquí ya nos llegó el audio de mi buen amigo Mario Cervantes. A ver, ahí les va. Vamos a ponerlo.
2: ¿Qué onda, mi hermano? Saludos, un abrazo muy fuerte. Vagos de lluvia. Oye, hay una canción que me gusta mucho, que es una colaboración que tiene Justin Timberlake con Madonna. 4 Minutes, creo que se llama la canción. Me gusta mucho. Ahí sí se puede. Se los voy a agradecer. Saludos a todo el equipo.
1: Eso. Ahí está la buena voz del Mario Cervantes, el buen Woodson, que así lo pueden encontrar en redes sociales, que siempre los tiene informadísimos de todo lo que pasa por acá en KGM, en Ciudad Obregón. Eventos y todo lo que puedes encontrar para ir con la familia y mucho más. Allí vas a poder encontrar toda la información en su canal de Instagram, Woodson, Woodson. Ahí lo puedes encontrar. Y bueno, a petición de mi buen amigo Mario, ¿qué les parece si nos quedamos con esa buena rolita de Madonna y Justin Timberlake aquí en Actívate? 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
1: Son las 10:40. Plebe, está bien bueno el chisme por acá en la cabina. Pero hay que chambear, hay que chambear. Tenemos buena música y también buena información. Y en esta ocasión, pues fíjense que... Ay, es que este Alex Intec, hijo de suche. No, plebe, la neta. Miren, en esta ocasión les quiero comentar de que Alex Intec, no sé si se acuerden que pues Alex Intec traía un look donde pues andaba calvo, ¿no? Después se puso injerto de cabello y todo mundo, wow, le quedó mega bien, le funcionó mega bien, le pegó mega bien y se mira perfectamente bien, ¿no? Pero después de eso, pues yo la neta, yo pensé que sí le había funcionado el injerto de cabello hasta el día de hoy. Pero hace poquito, hace unos días, después de su brote, pues después de su evento que tuvo ahí donde se le salieron algunas palabritas, frases y algunas acciones que no fueron nada bien vistas, pues ahora nuestro querido, precioso Alex Intec, pues empezó a subir contenido a lo Britney Spears, a dar vueltas, a hablar, a decir de cosas de más, etcétera, etcétera, etcétera. Y de repente, en una transmisión en vivo, se quitó el peluquín, donde todos pensábamos que era injerto de cabello y que le había pegado muy bien. Pues al parecer, eso no funcionó y estaba usando un peluquín. Que muy respetable, ¿eh? Muy respetable, cada quien. Pero Alex Intec ahora se puso a subastar su peluquín y desata una polémica más. Tras compartir una polémica fotografía en sus redes sociales después de hacer el en vivo de su peluquín, Alex Intec anunció que pondrá esa prótesis de cabello en una dinámica y también aseguró que lo recaudado sería destinado al desarrollo musical de un niño en situación de calle. Muy noble la acción, pero pues también decimos como que, oye, pudiste haber hecho un concierto, ¿sabes? O sea, ¿quién va a subastar o va a ofrecer a esta subasta del peluquín de Alex Intec? Por ahí salieron teorías de que el peluquín está encantado, que está malvado, que es una maldición, etcétera, que te vuelve loco, que te vuelve malo o mala persona y mucho más. La ocurrencia llega también después de sus recientes controversias durante su concierto del 15 de septiembre y sus publicaciones sobre alejarse de México y mucho más. ¿Qué onda? ¿Le vas a entrar a la subasta? ¿Cuánto vas a ofrecer para llevarte el malvado peluquín de Alex Intec en esta ocasión? Esperemos, la verdad, que aunque sea un poco chusco, que sí, pues le funcione. Y todo esto que le funcione para, pues, apoyar el desarrollo musical de un niño en situación de calle, que es para lo que se va a usar lo recaudado de esa subasta del peluquín malvado de hoy, Alex Intec. Son las 10:43, vámonos con música, estás en Actívate.

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1: Son las 10:53, amigos, amigas, es momento de despedirnos, no sin antes agradecerles por montones, dejarme entrar en su casa, oficina, coche o en cualquier lugar donde ustedes sintonicen la señal del 104.9. En esta ocasión, jueves 24 de septiembre, tenemos al momento 33 grados centígrados. Hoy tendremos una máxima de 36 y una mínima de 23 grados. No sé si ustedes se levantan temprano, pero hoy ya pues amanece un poco más tarde. Yo que me levanto como a eso de las 5:30, 5:40, me di cuenta que el sol seguía oculto. Y ya como un poquito más tarde, pues ya como que se empezó a aclarecer. Cuando antes aclarecía más temprano. Así que seguramente ya llegado el otoño, vamos a tener como que las tardes más frescas y también esos atardeceres bellísimos que tanto nos regala el mes de octubre. Al igual que sus lunas, que ya está a la vuelta de la esquina. Mi nombre es Ilia Beltrán. Y yo te recuerdo que regreso en punto de las 3 de la tarde con conexión romántica de 3 a 4. Y de 4 a 5, seguimos cantando a todo pulmón con playback. Así que quédate conectado y conectada a nuestra frecuencia. Que yo regreso más tarde, pero te quedas con la buena compañía de Necker Díaz y también de nuestros locutores aquí en Estudio 104.9. Recuerda, tenemos una cita en punto de las 3 con conexión romántica, ¿va? Que no se te olvide. Hasta entonces. Adiós.

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5: Agua de Hermosillo anunció que este jueves concluye la sustitución y conexión de la línea de conducción de 18 pulgadas que fue desplazada por la creciente del río San Miguel durante las pasadas lluvias, afectando al sector norte de Hermosillo. Una vez terminada la conexión, se realizarán pruebas en los equipos de bombeo para cargar la línea y comenzar la inyección de agua a la red de distribución. La regulación que restringirá el uso de teléfonos celulares y tabletas durante las clases y los recesos en las escuelas primarias y secundarias del país representa un paso importante para atender una problemática que preocupa a docentes, familias y especialistas, consideró Michelle Lucero, directora de la Fundación Nueva Generación Sonora, quien recordó que en el estado las y los adolescentes permanecen conectados en promedio 5.3 horas al día. El huracán Polo se degradó anoche a categoría 4 y podría seguir bajando, pero se mantiene alerta por lluvias y oleaje en 5 estados del Pacífico mexicano. Consulta esta y otra información en www.nuestrasnoticiasonora.com. Soy Cheryl García. Y continuamos en una hora con más información en Nuestras Noticias Radiorama Sonora.
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7: Lego invertirá $400 millones en Nuevo León para ampliar su planta y así fortalecer la proveeduría nacional. El huracán Polo mantiene la amenaza de lluvias intensas, fuertes vientos y oleaje elevado en el Pacífico mexicano. El presidente de Corea del Sur inicia una visita de Estado a México. Este jueves se va a reunir con la presidenta Claudia Sheinbaum para fortalecer la cooperación comercial, tecnológica y cultural. La Ciudad de México destinará $234 millones para rehabilitar mercados públicos. Las obras beneficiarán a más de 41,000 comerciantes. Detienen al alcalde de Juchitlán, Oaxaca, por presunta extorsión y vínculos con los cromos. Las autoridades también bloquearon cuentas relacionadas con esta investigación. El peso mexicano registró su peor jornada en 6 meses y cerró este miércoles en 17 pesos con 51 centavos por dólar. 51 países piden a Rusia un alto al fuego inmediato e incondicional en Ucrania. México no figura entre los firmantes del pronunciamiento presentado en Naciones Unidas. El regreso del ascenso y descenso al fútbol mexicano suma apoyo en el Senado. La iniciativa busca establecer por ley el mérito deportivo y la movilidad entre divisiones.
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1: Las 11 con 19 minutos.
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2: Las 11 con 34 minutos.
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2: Las 11 con 50 minutos.
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0: Las 12 en punto.
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6: Seis entes públicos estatales y 17 municipios de Sonora fueron reprobados en la revisión de las cuentas públicas de 2025, informó la auditora mayor del Instituto Superior de Auditoría y Fiscalización, Beatriz Elena Huerta Urquijo, durante la presentación de resultados ante el Congreso del Estado. El sonorense César Montes causó baja de la selección mexicana debido a una lesión y no participará en los partidos amistosos programados durante esta fecha FIFA. El zaguero llegó a México con un desgarro en un glúteo, situación que le impidió mantenerse dentro de la convocatoria. Montes regresará a Moscú para continuar con su proceso de recuperación. Estudiantes de la Normal Rural Raúl Isidro Burgos de Ayotzinapa y de otras normales rurales de diferentes estados de la República lanzaron artefactos explosivos de fabricación casera hacia el interior de las instalaciones del 27 Batallón de Infantería, esto en Iguala, Guerrero, como parte de las movilizaciones por el 12º aniversario de la desaparición de 43 normalistas. Consulta esta y otra información en www.nuestrasnoticiasonora.com. Soy Cheryl García y continuamos con esta y más información en unos momentos más en Nuestras Noticias Radiorama Sonora con Oralia Costa.
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8: Las 12 con 29 minutos.
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4: Las 12 con 42 minutos.
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0: Las 12 con 56 minutos.
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4: La unidad de trasplantes de la UMAE del INS en Ciudad Obregón registra 117 pacientes en espera de riñón y 37 cirugías realizadas este año, informó el doctor Armando Gurrola Castillo. En el marco del Día Nacional de la Donación de Órganos, el especialista indicó que las donaciones recientes permitieron procurar múltiples órganos, aunque los trasplantes de córnea se derivan a otras ciudades por falta de especialidades. El CONALEP Sonora y el Centro Estatal de Transplantes impartieron la plática donación y trasplante de órganos y tejidos a su personal como parte de las acciones previas al 26 de septiembre. La directora general, Luisa Cristina Rodríguez Ibarra, destacó que la iniciativa busca sensibilizar a la comunidad institucional sobre la importancia de promover esta cultura de solidaridad y altruismo. La Cámara de Diputados aprobó en lo general la reforma impulsada por la presidenta Claudia Sheinbaum, que prohíbe la doble nacionalidad para ocupar la presidencia, gubernaturas o la jefatura de gobierno de la Ciudad de México. El dictamen, que modifica los artículos 82, 116 y 122 constitucionales y aplicará a partir del 2028, generó confrontación entre el bloque oficialista y la oposición, la cual criticó la medida por considerarla dirigida a perfiles específicos con ciudadanía extranjera. Informó para Radiorama Sonora, Susana Arana.
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1: Una de la tarde, ni más ni menos, fíjate, con 10 minutos, habla Manuel Villa, acabo de escuchar en Enanitos Verdes con ese tema, con esta joyita, Eterna Soledad, canciones que te sabes de memoria, y damos inicio ni más ni menos a Retroactivo, lo mejor de los 90, de los 2000, en una sola hora cargada de pura energía, de pura power, la mejor adrenalina, a través de la música, los recuerdos, la magia de la radio se hace presente en ese programa. El día de hoy, fíjate, te pregunto, ¿alguna canción, alguna melodía, algún artista, alguna banda noventera de los 2000 que recuerdes y que quieras volver a escuchar con todo gusto? Sé, claro que se puede, ¿cómo le vas a hacer? Fácil y sencillo para toda la gente bella, bella, bella que me escucha, me vas a agarrar el teléfono en ese instante y me vas a mandar mensaje a cabina, repórtate a la base 64 42 33 23 94, y me vas a decir, por ejemplo, Manuelito, yo quiero escuchar a Kudai, a lo mejor quiero escuchar algo de Rake, ¿cómo te quería? Algo de Camila, qué sé yo, a lo mejor algo de los Venga Boys, y ya de disfrutar. Saludos por acá a toda la pandilla que se anda reportando a la base, y yo te dejo, fíjate, canciones chilas, Cristina Aguilera, ¿dónde más? Aquí en estudio.

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1: Una de la tarde con 21 minutos, qué fiestón, fíjate, acabas de escuchar ese tema, esta joyita musical, yeah, ya te imagino, fíjate, ahí conduciendo, recorriendo las calles de Obregón, con esta joyita, todo volumen, sonando fuertemente tus bocinas, y te invito a que me mandes mensaje a cabina, que me cuentes, primero que nada, cómo va tu tarde, te deseo lo mejor hoy y siempre, y segundo, dónde, en qué colonia me escuchas, dónde andas, qué andas haciendo, andas laborando, te mandamos toda la energía desde cabina. Saludos por acá a Lupita, what happened to Lupita, qué le pasa a Lupita, saludos a Fernando Laina que dice, Manuelito, aquí andamos, el Black siempre presente, bonita tarde, a mi estimado Fernando Reina Espinosa, dice, aquí andamos, ni más ni menos, escuchándote, gracias, un abrazo enorme, cuéntame, saludos por acá a Heriberto Terán, dice, aquí andamos Manuelito, también con la bocina a todo volumen, y por acá anda el Tocayo que dice, Manuel Tocayo, aquí te hablamos desde el trabajo, andamos con toda la energía, andamos bien recio, dice. ¿Cómo te querías si regalamos un maleficio con jalapeño para que la gente disfrute? Me parece perfecto para que la gente se consienta en esta tarde bella. Así que ya tienes la oportunidad, te puedes llevar ese maleficio de cortesía, ni más ni menos, de Mariscos El Tilapia. ¿Cómo le vas a hacer? Me vas a mandar la frase, Manuel, yo me lo quiero ganar. Yo quiero probar el sabor de Mariscos El Tilapia al 6442-332394. Y ahorita traigo más información, traigo buena música. ¿Qué te parece algo de Molotov? ¡Hoy nomás, súbele!

Una de la tarde, ni más ni menos, con 25 minutos. Me convierto en marciano. ¡Wow! ¡Oh, oh! Canciones. Canciones que te ponen a cantar. Y resulta, fíjate, que un día como hoy, pero el año 1991, resulta que esta banda legendaria, Nirvana, hoy, hace 35 años, Nirvana lanzaba Nevermind, un álbum que terminaría convirtiéndose en uno de los discos fundamentales del rock de los años de los 90, grabados por el productor Butch Vig y con Dave Grohl en la batería. El disco llevaba canciones como Come As You Are y, ya sabes, por supuesto, Smells Like Teen Spirit. Lo curioso es que, resulta y resalta, cuando salió a la venta, nadie podía saber lo que estaba a punto de suceder. Nirvana todavía no era la gigantesca banda que hoy conocemos, pero meses después Nevermind llegaría al número uno y aquella canción comenzaría a sonar prácticamente en todas partes. De repente el sonido de Seattle ya estaba en MTV, ¿cuántos recuerdan en este canal? En la radio, en los estéreos de millones de jóvenes, así que ya lo sabes. Un día como hoy, fíjate, el año 1991, hace 35 años, lanzaron este gran disco y ahorita lo vamos a estar recordando. ¿Alguna canción, alguna melodía que quieras escuchar a cargo, ni más ni menos, de Nirvana? Házmelo saber al 6442-332394. Y por acá me preguntaban, Maluito, el maleficio que vas a regalar cortesía, ni más ni menos, de Mariscos El Tilapia, que lleva. 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Saludos por acá a mi amiga Olivia. Bonito jueves, me dice, que tengas una bonita tarde, Monolito. Si puedes poner una canción de Cabá, fíjate que te leímos el pensamiento. ¿Irás por qué, Manuelito? Ya sabes que aquí, ni más ni menos, en Retroactivo, en estudio, la radio que suena diferente, la radio que sabe lo que quieres escuchar. Ya teníamos lista La Calle de las Sirenas. Ahí te encargo, por favor, a toda la gente que me escucha, mándame el video de cómo suenan tus bocinas al 6442-332394 y sigue participando. Mándame la frase, Manuel, yo quiero probar Mariscos El Tilapia.

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1: Una de la tarde con 37 minutos. A lo mejor tú ya lo sabías, pero ahí te va la historia. Hubo un momento en que dos tipos parecían tener el mundo entero a sus pies. Eran jóvenes, guapos, famosos, millones de discos vendidos, canciones que sonaban en todas las estaciones de radio, videoclips en MTV y hasta un Grammy en las manos. Parecía el cuento perfecto, pero había un secreto detrás de todo esto. Y cuando ese secreto salió a la luz, el sueño se convirtió en uno de los escándalos más grandes de la historia pop. Y dirás, Manuel, ¿por qué estás contando esto? La historia comienza así, fíjate. A finales de los años 80, el productor alemán Frank Farian puso en marcha un proyecto musical llamado Milli Vanilli. Sus protagonistas Rob Pilatus y Fan Morvan, dos jóvenes que tenían la imagen perfecta para convertirse en estrellas internacionales, y vaya que lo consiguieron. Con temas como esta joyita que acabas de escuchar, Girl, I'm Gonna Miss You, comenzaron a conquistar las listas de popularidad. Millones de discos vendidos, millones de personas corriendo sus canciones. Todo parecía perfecto, un sueño hecho realidad. Pero detrás de las cámaras había algo que el público no sabía. Las voces que escuchaban en las grabaciones no eran las de Rob y Fab. Y entonces ocurrió el accidente. Ahí te va la información, el dato platicador, el dato cafecero. El 21 de julio del año 89, durante una presentación en vivo, la música comenzó a sonar. Rob y Fab estaban sobre el escenario. El público estaba completamente emocionado. Pero entonces la pista se trabó. Una frase comenzó a repetirse una y otra vez, la misma voz, la misma frase, una y otra vez. Aquello que debería ser una presentación en vivo terminó convirtiéndose, sin querer, en la pista que comenzaría a revelar el secreto, porque el público acababa de escuchar algo que no debía. Ahí está, fíjate, y a partir de ahí la historia comenzó a caer en picada. Ya tienes la historia, el dato completito para que platiques. Ahorita que es juevesito, ya se acerca el fin de semana, se siente como un viernes chiquito. Saludos por acá a toda la pandilla que se anda reportando. Me decía, Manuelito, ¿qué vas a regalar hoy? 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Saludos a la gente que anda trabajando. Y vamos a regalar un maleficio. Ahí para que andes bien consentido con todos los powers. Saludos por acá a Mario González, que dice, Manuelito, yo pongo la primera tanda, hay que refrescarse. No anden antojando, que es muy temprano. Manuelito, puro cuarto bat y bateador designado. Yo quiero probar el sabor de Mariscos El Tilapia. Ánimo, mucha suerte. Saludos a Rosita García, que dice, Manuel, yo me los quiero ganar, Mariscos El Tilapia, los meros meros. Mucha, pero mucha suerte. ¿Quién más anda por acá?
2: ¿Qué pasa? La voz nocturna, mi estimado Manuel Villa.
1: ¿Cómo andamos?
2: Un saludo, excelente tarde, Manuel.
1: Gracias.
2: Excelente jueves en Retroactivos, aquí sintonizándote. Un saludo para Lupita Vega y un saludo para el servidor.
1: ¡Saludote!
2: Estamos a la orden, Manuelito.
1: A la orden, para el desorden. Saludos a Lupita Vega, Paul, bonita tarde. ¿Quién anda más por acá? Que me decimos, Genaro.
3: Manolito, buenas tardes.
1: Buenas tardes.
3: Yo quiero ganarme el...
1: ¡Ah, caray!
3: El maleficio.
1: Ese maleficio que te va a poner de buenas.
3: Tilapia. Ánimo, buenas tardes. Saludos.
1: Por acá me dicen, ¿sabías que al cantante de Bonnie M tampoco cantaba? Bobby Farrell le pasó lo mismo que a Milli Vanilli. Yo no lo podía creer, no sabía eso. Acabo de quedar desilusionado en esta tarde. No sabía ese gran dato. Gracias por compartirlo por acá a cabina. Te comentaba, vamos a regalar un maleficio. Si es un número nuevo que llega a cabina, vale doble. Así para que mandes la información a tus amigos, a tus compañeros. Al 6442-332394 me vas a mandar la frase, Manuel. Yo quiero probar Mariscos El Tilapia. Siguen llegando mensajitos. Qué bueno, estoy muy contento por eso.
4: Hola, Manuelito. Buenas tardes.
1: Buenas tardes. ¿Estás? Bien contento.
4: Oye, quería saber si me puedes poner la canción de los Venga Boys.
1: A ver.
4: Willy to Party.
1: Willy to Party.
4: Muchas gracias. Saludos a todos.

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0: Una de la tarde con 50 minutos, qué rápido pasa el tiempo. Acabas de escuchar este tema, esta joyita, Creo que me enamoré, a cargo de Vicentico, lanzado en el año 2012. No sé si tú sabes, Vicentico, la voz principal de los Fabulosos Cadillacs en el cantón. Saludos por acá, Celia Cabrera, bonita tarde, dice, aquí andamos, malito, siempre presente. Un abrazo enorme. Ahí le mandamos un saludo ahorita a la mini tropa, a Isagael, Santiago, Chloe. Ahorita me van a mandar audio, ya me dijeron, saludos a Olivia, que dice, fíjate que sí, Manuelito, resulta que era el mismo productor, el Emily Vanilli, Bonnie M, con razón hacían trampa en la voz. Ahí tienes un dato que casi nadie sabía, y si lo sabías, hay que platicar, hay que compartir buena música, buenos datos. Saludos por acá, mi estimado Héctor. Manuelito, tenía rato sin reportarme a la base, ya andamos ready. Anduve malo, pero ya andamos mejorcito. Ahí te mandamos un abrazo desde cabina, toda la energía, échale ganas, tipo Genki Dama. Saludos a toda la bandera nacional. Por acá siguen llegando audios, y te invito a que me mandes esta frase a cabina, a ver.
1: Yo quiero mariscos en tilapia.
0: Saludotes a Carolina, y donde manda el coronel, ni para qué hacerle caso. Ya escuchaste, mi señor Irán Rivera Jr. que decía, Manuelito, mándale un fuerte saludo a la mujer que robó mi corazón. Claro que sí, un abrazo enorme para ustedes dos que disfrutan de esta programación bella y que viva el amor. Saludotes por acá a la gente.
2: Muchas hoy nomás. Que andamos todo lo que vamos por
0: eso. Baile, baile.
2: Muy buenas tardes, Manuelito. Yo quiero ganar con mariscos al tilapia.
0: Mucha suerte.
2: 9 FM, Manuelito. Que tengas excelente tarde.
0: Gracias por los deseos.
2: ¡Ánimo!
0: Muchas gracias a los deseos. Oye, así que aprovecha. Mariscos al tilapia te va a regalar un maleficio. Tienes ahorita, ni más ni menos, hasta las 2:15 para participar, porque ya tenemos la tómbola mágica y está llena de nombres, llena de papeles, así que aprovecha, quiero que seas tú la persona bella que se lo gane en esta tarde. ¿Cómo le vas a hacer? Me vas a mandar la frase, yo quiero mariscos el tilapia al 64-42-33-23-94, y es un, si es número nuevo que llega por acá, es papelito doble para la tómbola. Oye, fíjate que andamos todavía en el mes patrio y me puse a pensar, porque de repente como que se me activa la neurona, el hámster a dar vueltas. Y seguramente cuando escuchas la palabra héroe, piensas en los de siempre, los que aparecen en los libros de historia, en las estatuas, los que todos conocemos. Pero yo estaba pensando en otros héroes mexicanos, esos que también forman parte de nuestra memoria y de nuestra cultura. Por ejemplo, ¿quién nos recuerda a Mario Almada? Ese personaje que parecía representar al mexicano de a pie, el hombre de sombrero de mirada seria que podía ser policía, ranchero, padre de familia o simplemente un tipo enfrentándose a una situación difícil. Mario Almada no tenía poderes, fíjate. Su superpoder era aguantar, defender a los suyos y seguir adelante. Era ese héroe que no necesitaba capa porque parecía poder salir de cualquier película y encontrarse cualquier situación y salir adelante. Y luego tenemos el otro extremo, fíjate, el Chapulín Colorado, un héroe que no tenía miedo, que se equivocaba, que no siempre sabía qué hacer, pero que parecía que cuando alguien lo necesitaba, y que así, quizás ahí estaba precisamente la magia, entender que ser valiente no significa no tener miedo, sino ayudar aunque tengas miedo. Y ahora te pregunta, ¿cuál es tu héroe mexicano? Mándame la respuesta al 64-42-33-23-94, a ver cuál recuerda la raza.
3: Buenas tardes, Manuel Villa. Si se puede, ahí la rolita de Gangstar Paradise.
0: Gangstar Paradise, claro que se puede. Sabes que las palabras mágicas en esa vida es un por favor y gracias, no se ocupa más. Y dicho eso, hoy no más. ¡Qué rolón!

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3: El comandante Víctor Manos Albas Men informó que el Departamento de Bomberos de Cajeme invirtió más de 2,500,000 pesos en la adquisición de nuevas quijadas de la vida eléctricas y con baterías que modernizarán el equipo de rescate en las estaciones. Las nuevas herramientas permitirán agilizar la liberación de personas atrapadas en vehículos y los elementos recibirán capacitación especializada para garantizar su correcto manejo durante las emergencias. Docentes de Sonora, Baja California Sur, Chihuahua y Sinaloa participaron en el Foro Regional del Noroeste sobre la Nueva Escuela Mexicana, donde compartieron experiencias y retos tras la implementación del Plan de Estudio 2026. El encuentro buscó generar redes de colaboración y propuestas para mejorar los procesos educativos, además de aportar experiencias de la región al análisis nacional. La líder nacional de Morena, Ariadna Montiel, anunció que dialogará con los aspirantes no favorecidos en el proceso interno de 17 estados para exhortarlos a priorizar la unidad y el proyecto del partido. Asimismo, defendió que los resultados reflejan la decisión ciudadana mediante encuestas y señaló que quienes no ganaron podrán postularse posteriormente a otros cargos, como diputaciones o alcaldías. Informó para Radiorama Sonora, Susana Arana.
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1: 2:08 PM. Oye, gracias a toda la gente que se anda reportando. No ha parado de sonar el teléfono, que viene agradecido tardamente con cada uno de ustedes. Me gusta cuando llegan mensajitos nuevos. Bonita tarde, mi estimado David. A ver, cuéntame.
2: Yo quiero mariscos el tilapia.
1: ¡Eso!
2: Saludos para los Uber y Didis de los primos Rivera.
1: Saludotes a todos los Riveras. Fíjate, cada vez se están aumentando los números por acá. ¿Quién más anda por acá? Me mandan video cómo suena la 104.9 en sus estéreos. Gracias por eso. Gracias por seguir el rollo aquí.
3: Buenas tardes, Manuelito.
1: Dígame.
3: Quiero mariscos en tilapia.
1: Eso, mucha suerte.
3: Y si se puede, la canción de No Doubt, la de Don't Speak.
1: Don't speak.
3: Ánimo, Manuelito, ánimo.
1: Saludotes. Ahorita la buscamos. ¿Quién más anda por acá? Me comentaban. Mi estimado, ni más ni menos, Lisandro Rascón, dice Manuelito, ya andamos presente. Apúntame, por favor, por el maleficio, por favor, y gracias. Saludos, carnal, Lisandro Iván Rascón. Aquí andamos en la oficina. Más tarde le damos a la manejada. Y dice, Manuelito, te deberían de poner 2 horas en la tarde, pura sol, dice en inglés. Se te queda corto una horita. ¿Qué dice el público? ¿Qué opinan ustedes? Opinan igual que mi estimado Lisandro Rascón. Yo más que encantado, más que contento de poder tener una horita más ahí de pura sol, dice, pura clásico. ¿Qué más anda por acá? Mi estimado Mario González, que dice, Manuelito, ¿cómo puedes decir que Mario Almada no tenía poderes? Claro que tenía. Era casi un mago, casi un brujo, porque tenía una pistolita revólver de 6 tiros. Y podía tirar a más de 30 delincuentes y hasta le sobraban balas en ese revólver. ¿A poco sí? ¿Qué más recuerdan? ¿Qué otro héroe mexicano? Por acá me comentaban Calimán. A ver cuántos recuerdan de Calimán esos cómics, que ya ahorita son de colección también. Por acá me decían El Santo y el Blue Demon. ¿Cuántos recuerdan esa canción también? Bonita tarde a toda la gente que se anda reportando. Todavía tienes tiempo, oportunidad de participar. Ni más ni menos en este sorteo mágico.
4: El Santos mascarado de plata.
1: Héroes mexicanos, fíjate.
4: Por el Aluche.
1: ¿Cómo no? ¡Qué chulada! Oye, ahí te dejo una canción. Va a ser la canción sorpresa de esta tarde. Para la gente conocedora, quiero que me digas cómo se llama, cómo se titula este tema. Al 6442-33-2394.

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1: Dos de la tarde con 22 minutos. Hoy acabas de escuchar el Tri de México. Joyita musical con certificado retroactivo. Todo me sale mal. ¿Cómo andamos? ¿Cómo la tarde? Saludos por acá a la gente que se anda apuntando de último momento, de última hora, a este gran sorteo.
2: Octavio, quiero portarte el avance.
1: ¿Cómo andamos, mi señor Octavio?
2: ¿Has visto caer una vez la lluvia?
1: Eso. ¿Have you ever seen the rain?
2: Manuelito, apúntame al beneficio. El marico de tu tocayo ahí.
1: Saludotes, llegó el momento, ya tengo la tómbola mágica. Está bien pesada, aquí vamos a darle vuelta con un solo brazo. A ver si nos permite aquí el escritorio. Saludos a toda la gente que se estuvo apuntando durante esta hora completita. Si escuchas tu nombre, ya sabes, me mandas mensaje a cabina al 64-42-33-23-94. Y si no te animaste a participar mañana no te vas a quedar con la espina. Anímate, participa. Porque ganas y te vamos a consentir con un maleficio. Tengo el nombre. Ya tenemos el papelito, nomás que tengo letra de doctor. A ver qué dice por acá. Si no me equivoco y si mis ojos bellos, que de repente me fallan. Dice Genaro, repórtate a la base porque te acabas de llevar ese maleficio. Para que disfrutes a gusto. Por mientras, fíjate qué te parece a toda la gente bella que me escucha. Nos vamos con esta canción. Porque recuerdas ese FIFA 98.

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0: Llegaron las 2 de la tarde con 36 minutos. Oye, gracias a toda la gente que se anda reportando. Qué bonito cuando llegan ahí, mucho mensajito. Por acá me dicen, Marlito, ya que andamos presentes, soy Alejandro, andamos trabajando. Andamos poniendo, fíjate, aquí, ¿qué es piso? Andan trabajando. Saludos a toda la gente que se reporta, un abrazo enorme. Comentarios por acá dicen, una hora más de los clásicos estaría perfecto. Muchas gracias, Lupita Vega. Saludos a Alejandro Ruchín Vega. Se juntaron los Alejandros por acá. Anda, aquí andamos trabajando. Le voy a conseguir uno a un primo. Ah, caray, qué románticos. Llegó el momento, fíjate, donde traigo la palomera, pero siguen llegando mensajitos.
1: Mamá, ¿eh? Queremos participar en la rifa de mariscos del Tilapia.
0: Eso es todo. Oye, saludotes, un abrazo enorme. 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Saludos a Carlos Armando Flores, a los guardias de seguridad, a la gente que anda trabajando ahí en los supers, a los abarrotes en el Oxxo. Por acá me dicen, mañana van a regalar dos cortesías. ¿Cómo la ves, Marlito? Yo, más que fascinado, y muchas gracias por su apoyo. ¿Qué te parece? ¿Qué te parece si nos vamos con la palomera? Oye, ahorita que andamos en el más patrio y andamos hablando de héroes mexicanos, hoy en la palomera vamos a celebrar el cine mexicano. ¿Qué te parece? Te dejo dos recomendaciones muy diferentes. Primero que nada, ¿Qué culpa tiene el niño, la bendición al chamaco?, con Carlos Souza y Ricardo Abarca. Una comedia de enredos, romance y una situación inesperada que pone la vida de sus protagonistas de cabeza. Perfecta para pasar un buen rato en familia y soltar unas cuantas risas. Y si quieres algo más ácido, vamos a viajar al año 1999 con La Ley de Herodes, de Luis Estrada y con Damián Alcázar, un clásico, una sátira política llena de humor negro que, además de hacerte reír, te deja pensando. Así que ya tienes esas dos opciones y te pregunto, ¿cuál es tu película mexicana favorita? A lo mejor algo de Cantinflas, Tintán, no sé, házmelo saber a cabina 64-42-33-23-94. Y por acá me dicen, Manuel, te dejamos una sorpresa ahí en la radio. Ah, caray. Vamos a checar de qué se trata. Ahorita regresamos.

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1: 2:51 PM. ¡Ahí viene la plaga! Canciones, canciones que te sabes de memoria. Te apuesto una cita que así es. Saludos por acá, Isabel Calderón, a toda la rueda. A toda la gente que anda trabajando, recorriendo las calles de Obregón, porque anda a misimodo Héctor. Saludos a toda la pandilla de OBR Bicicleta, la gente ahí que hace ciclismo. A ver.
2: ¿Cómo estamos, Manolito? Aquí
1: ¡como Santalero!
2: Oye, yo quiero marisco del Tilapia, ¿cómo ves?
1: Fine, pero ya mañana será otro día, como dirían en mi pueblo, mañana va a haber más oportunidades de ganar, así que yo me voy, fíjate, gracias a toda la gente que se estuvo reportando por acá, me dicen, Manolito, te vamos a dejar algo de comer, ahí a mi locutor favorito, no hombre, gracias, no se preocupen. Saludos por acá también a Celia Cabrera, me gusta que lleguen mensajitos nuevos de gente nueva que se reporta a la base, a ver qué me dicen por acá.
3: Manuel, ¿me puedes poner, por favor, una canción que se llama All By Myself? De Celine Dion, por favor.
1: Claro que sí, con todo gusto. Saludos también por acá, ni más ni menos a mi estimado Octavio, a Tabito, Rosita García. Mañana a ver más chance de ganar. Carlos Armando Flores, ahorita en los clásicos nos volvemos a ver, a escuchar.
4: Hola amigo, muy buenas tardes.
1: Buenas tardes.
4: Aquí reportándome.
1: Gracias por eso, un abrazo enorme. Le debo una canción ahorita en los clásicos, se la ponemos. Yo me voy, que tengas una excelente tarde, si vas a disfrutar. Los sagrados alimentos, provechitos, si sigues trabajando, te mandamos toda la energía. Desde cabina, ¿qué te parece si nos vamos All By Myself, mejor conocida como Bamesel?

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3: En menos de 24 horas, familias de Puebla y Hermosillo donaron los órganos de sus seres queridos, permitiendo 4 trasplantes de riñón en la UMAE número 2 del IMSS en Ciudad Obregón, informó el doctor Armando Gurrola. En el marco del Día Nacional de la Donación de Órganos, la unidad realizará un evento conmemorativo y una caminata del silencio desde Plaza Tutuli para fomentar esta cultura. Instituciones de educación superior participaron en la jornada Juntos y Juntos por la Paz 2026, realizada en el Foro Nainari de Ciudad Obregón, para promover espacios libres de violencia, igualdad e inclusión. Sergio Pablo Mariscal Alvarado, rector de la UTS, destacó la importancia de fortalecer la colaboración y la participación comunitaria. El evento incluyó presentaciones de la Orquesta Infantil y Juvenil de Cajeme, entre otros más. La Comisión de la Igualdad de Género del Congreso de Sonora aprobó la convocatoria para la presea del poderío de las mujeres sonorenses 2026, dirigida a galardonar la trayectoria de 12 categorías. El reconocimiento se entregará el 24 de noviembre en el pleno, evaluado por un comité calificador integrado por autoridades estatales y representantes de la sociedad civil. Informó para Radiorama Sonora, Susana Arana.
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3:12. ¿Qué onda, gente? Oigan, bienvenidos y bienvenidas a Conexión Romántica. Mi nombre es Eilian Beltrán y estamos bajo la frecuencia de estudio 104.9. Tenemos al momento 36 grados centígrados. Esta es la temperatura máxima del día de hoy y bajaremos hasta los 23 grados centígrados. Parece ser que por la noche va a estar bastante fresco y así de aquí en adelante al parecer, ¿eh? Y es que el otoño ahora sí se hace presente, no como el año pasado, que casi vivimos Navidad con un clima arrollador. Y la semana que viene también viene bastante buena, ¿eh? ¡Wow! Yo mega emocionado de que los climas ya estén cambiando. Que de hecho ya amanece pues un poquito más tarde y va a atardecer un poquito más temprano. Y se agradece el modo otoñal en el que nos estamos activando. También déjame darte la bienvenida a esta hora más romanticona del 104.9. Conexión Romántica. Y en que traemos rolitas amorosas, también tenemos tema potente, y hoy vamos a hablar de las conversaciones incómodas que debemos de tener antes de el matrimonio. Sí, y es que casarse no es solamente estar enamorados, hacer una fiesta y comenzar a vivir juntos. No, también significa pues compartir decisiones, responsabilidades, dinero, familia, problemas y proyectos. Y aunque algunas conversaciones pueden pues sentirse un poquito incómodas, es mucho mejor hablarlas antes de casarse que descubrirlas cuando ya existe un compromiso de por medio. Así que quédate conmigo, esto es Conexión Romántica bajo este tema: conversaciones incómodas que debemos tener antes del matrimonio. Pero antes de irnos con la siguiente rola, tengo por acá saluditos especiales. Tengo saluditos para mi buen amigo Jorge Dante, que nos está escuchando y bueno, justamente me está mandando, no, pues yo creo que las preguntas que se deben de hacer son estas, y amigo, sí, la verdad, le estás atinando a una que otra, ¿eh? Amigo, te mando un saludote y quédate conmigo porque tenemos ese tema que al parecer dominas muy bien. Y tenemos también muy buenas rolitas. Además, tenemos saluditos para mi buen amigo Jorge Labrada, que nos está escuchando en esta ocasión, y también para Omar Burgos, que nos está escuchando totalmente en línea desde Nogales, Arizona. Amiguito, ya te tenía la pista bien perdida. Qué bueno que estás con nosotros. Quédate para que así conozcas un poco más del tema y también sigas disfrutando de la buena música. Esto es Conexión Romántica.

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1: 3:26. Qué buena rola, ¿eh? Oiga, seguimos por acá con Conexión Romántica bajo nuestro tema: conversaciones incómodas que debemos tener con nuestra pareja antes de contraer matrimonio. Y la primera es el dinero. Vas a decir, ah, sí, o sea, qué banal, ¿no? Pero el dinero es importante, quieras o no, es un tema que debe de tratarse. Pero lo vas a preguntar como, a ver, ¿cómo vamos a manejar nuestros dineros? ¿Cómo vamos a hacerle con nuestra economía? ¿Cómo vamos a hacerle con nuestros ingresos? Es importante tener una educación financiera y también tener acuerdos financieros con nuestra pareja. ¿Cómo va a estar el show? ¿Quién se va a encargar de qué? ¿Cómo va a estar como que nuestra dinámica en el dinero? ¿Quién paga qué? ¿Tendremos cuentas separadas o una cuenta conjunta? ¿Qué pasa si uno gana más que el otro? ¿Hay deudas que el otro debería conocer? Digo, son preguntas que deben hacerse. La verdad es cuando una pareja está como que muy enamorada, a veces no suele pensar más allá del matrimonio y de lo bonito. También tenemos que ser un poquito fríos en todo lo que conlleva un matrimonio. El dinero puede convertirse en una de las mayores fuentes de conflictos en una pareja cuando, pues, nunca se habla claramente de él, ¿no crees? No se trata de saber cuánto tiene cada uno, sino de saber si ambos tienen una visión compatible sobre cómo administrar lo que van a construir juntos. Y así, una vez ya establecido ese tema, pues ya conocen lo que está bien, lo que está mal, lo que se puede trabajar, lo que no, cómo varía y mucho más en la cuestión del dinero. Es un tema que a veces puede parecer un poquito incómodo, pero es muy importante de poner sobre la mesa. Dinero, ¿cómo vamos a manejarlo? Esta es una de las conversaciones incómodas que debemos tener con nuestra pareja antes del matrimonio. Te lo juro, me lo vas a agradecer si de repente estás como que en esta onda de que me quiero casar, no me quiero casar, andamos viendo qué onda y todo el show. Ya platicamos de la boda, de la fiesta, a quién invitamos, a quién no, esto y aquello. Pero ya hablaste del dinero, de lo financiero, de qué está pasando entre tú y yo con el tema económico. Créeme, te vas a ahorrar muchas broncas y posiblemente podrías también aclarar muchos temas bajo lo que es la finanza. 3:28, vámonos con más música. Recuerda, estás en Conexión Romántica.

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1: 3:40, qué buena rola. Y después de esta gran canción, ¿qué te parece si vamos con más de nuestro tema? Recuerda que estamos dentro de la hora de Conexión Romántica y nuestro tema hoy es conversaciones incómodas que debemos de tener con nuestra pareja antes del matrimonio. Y vámonos con la número 2. Digo, para que no queden dudas ni tampoco queden temas como que al aire y supongamos unas cosas que después, nomás por no preguntar, nos peguemos con topes con la pared. Tenemos que preguntar lo siguiente, a ver, ¿quieres hijos? ¿Quieres familia? ¿Qué onda? ¿Cómo ves el futuro? Es un tema que a lo mejor puede ser un poco controversial. ¿Por qué? Porque puede ser muy de punto A a punto Z, ¿no? Pero es importante saber qué piensa tu pareja de tu futuro y de su futuro en conjunto. A ver, ¿qué vamos a crear? ¿Qué quieres hacer? ¿Quieres hijos? ¿No quieres hijos? ¿Cómo está el show? Digo, mira, ¿queremos tener familia? ¿Cuántos hijos queremos? ¿Qué pasaría si uno cambia de opinión? Y también hay que hablar de algo que muchas veces se evita. ¿Qué lugar tendrán nuestras familias dentro de nuestro matrimonio? Digo, es importante. Aunque muchas veces se da por hecho, también es importante que queden las cosas bien claras. Porque de repente es como que no, pues es que mi mamá se va a venir a vivir con nosotros. ¿Qué? Pero si no quedamos en eso, oye, pues tampoco me preguntaste y nunca lo platicamos. Digo, hay que hablar las cosas. Incómodo o no, se tiene que llevar a la mesa una conversación. Porque casarse también implica poner límites. Decidir dónde pasan las fiestas, cuánto pueden ayudar económicamente a los padres o familiares y hasta qué punto permitir que los familiares opinen sobre su relación. Poner los límites bastante claros, tener estos temas al borde de la mesa y platicarlo aunque parezca incómodo, pero créeme, te va a resolver muchísimos problemas en el futuro. Recuerda, un tema incómodo como conversación antes del matrimonio también es hijos, familia y el futuro de ustedes dos durante este largo camino por recorrer. Son las 3:42, vámonos con la siguiente rola en lo que tú vas anotando las preguntitas y pláticas incómodas que tendrás con tu pareja hoy por la tarde-noche. Vámonos con la siguiente rola, estás en Conexión Romántica.

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1: Ya con 51 minutos llegamos a la recta final de Conexión Romántica. Y todo esto bajo nuestro tema: conversaciones incómodas que debemos de tener con nuestra pareja antes de llegar al matrimonio. Así que vámonos con nuestro último punto. Nuestra última conversación incómoda es lo que esperamos de la vida en pareja. ¿Has platicado con eso con tu pareja? ¿Qué esperan? ¿O solamente están viviendo al día, un día a la vez y a ver qué nos depara el futuro? No, tenemos que platicar, planear y después de planear, poner esos planes en marcha. Aquí entran temas que parecen pequeños, pero que pueden hacerse enormes. Las tareas de la casa, la intimidad, el tiempo individual, las amistades, las vacaciones, la religión, la forma de resolver discusiones y hasta qué cosas consideran una falta de respeto o una infidelidad. Digo, para que todo quede bien claro, ¿no? Para que luego no digan, hey, es que esto, es que aquello, es que yo pensé que, es que yo di por hecho que. No. Aquí dejamos las cosas claras. Amar a alguien no significa automáticamente querer el mismo tipo de matrimonio. Tenemos que platicarlo y llegar a acuerdos dentro de nuestro matrimonio, obvio, con nuestra pareja, para así pues caminar ese recorrido de la mano con cero problemas y con todo súper claro. Hay que descubrir si las expectativas de ambos realmente pueden convivir y así generar un matrimonio totalmente sano, con claridad y, digo, obviamente con más sanación dentro del mismo, ¿no? Sin especulaciones ni ilusiones. Así que he aquí unas cuantas conversaciones incómodas que debemos de tener con nuestra pareja antes del matrimonio. Así que estas fueron las tres conversaciones incómodas. Pero déjame darte un consejo final para cerrar el tema. Antes de casarte, no tengas solamente conversaciones que te hagan sentir bonito. También ten las que te hagan pensar. Porque una relación fuerte no es la que evita los temas incómodos, no. Es la que puede hablar de ellos con honestidad y seguir eligiéndose después de conocer las respuestas. Así que, he ahí nuestro tema en esta ocasión. Son las 3:53. Mi nombre es Eilian Beltrán y espero que el tema te haya encantado al igual que nuestra playlist. Y en esta ocasión te vas a quedar con más música, las últimas rolas de Conexión Romántica. Así que, súbela a tu radio y disfrútalas.

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4: Autoridades federales y estatales mantienen operativos de vigilancia y verificación en retenes y distintos puntos de las carreteras de Sonora, con el objetivo de prevenir y detectar la instalación de falsos puntos de revisión o retenes ilegales. En cada sitio se realizaron labores de inspección y verificación de personas y unidades, sin localizar retenes falsos ni vehículos utilizados como madrinas. La Universidad de Sonora y la Fiscalía General de Justicia del Estado de Sonora formalizaron un acuerdo de entendimiento que establece las bases para desarrollar una agenda de colaboración para la elaboración de un modelo integral de atención a víctimas de delitos. El Instituto Mexicano del Seguro Social confirmó que 4 de los 5 recién nacidos que fallecieron en la unidad de cuidados intensivos neonatales del Hospital General de Zona Número 1 de Durango dieron positivo a la bacteria asociada al brote, aunque todavía no se establece que el microorganismo haya sido la causa de los decesos. Consulta esta y otra información en www.nuestrasnoticiasonora.com. Soy Cheryl García. Y continuamos en una hora con más información en nuestras noticias Radiorama Sonora.
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4: El OMAPAS de KGM informó que este miércoles 23 de septiembre se registrará baja presión en el suministro de agua debido a trabajos de interconexión de líneas. La afectación se prevé hasta las 18 horas de este día en las colonias Campestre, Constitución y Cortinas. Durante una entrevista en Nuestras Noticias con Sergio Valle, el exdirigente panista Gildardo Real reconoció abiertamente que trabaja para buscar la candidatura del Partido Acción Nacional a la presidencia municipal de Hermosillo, aunque evitó llamar a sus recorridos una campaña electoral y sostuvo que actualmente su objetivo es construir un proyecto y medir su competitividad. Gilberto Mora, una de las jóvenes figuras de los Xolos de Tijuana, dará un nuevo paso en su todavía corta trayectoria con la selección mexicana. Dejará el número 19 que utilizó durante el proceso anterior para portar el histórico dorsal 10. Durante la primera fecha, FIFA bajó las órdenes de Rafael Márquez. Soy Cheryl García y continuamos en una hora con más información en Nuestras Noticias Radiorama Sonora.
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2: Hola, ¿qué tal? Muy buenas tardes. Sean todos bienvenidos a esto que es Memorias a través de Estudios 104.9 FM. Hoy es un día muy, muy especial. Estamos viviendo ya el jueves, es jueves 24, ¿verdad? Y yo le puse viernes aquí en mis anotaciones y dije viernes, como que no. Jueves 24 de septiembre, hoy festejan su día onomástico las personas que llevan por nombre Mercedes. Hoy están de manteles largos allá en la Colonia Constitución. Ayer le comentábamos que se festeja el día de la patrona de esa colonia, Nuestra Señora de la Merced. Están todos ahí. Por supuesto, festejando en familia, es totalmente familiar, están los jueguitos mecánicos y muchas, muchas cosas ahí que hay que disfrutar, ¿verdad? La vendimia, que los celotitos, que los, ¿cómo se llaman esos? Que rosas y azules, los algodones, les venden un montón de cosas, taquitos dorados, tamales, en fin, es para pasar un día en grande en familia. Y hablando de familia, hoy quiero felicitar con todo mi cariño, por supuesto, a mi hermano Fidencio Mercedes, sí, así se llama, Fidencio Mercedes Rubalcaba Aguirre. Hoy cumpleaños, muchísimas felicidades, mejor conocido como Tito, todos sus amigos y la familia, pues así lo conocemos, ¿no? Como Tito, felicidades. También cumpleaños el día de hoy, don Sergio Navarrete, él es papá de mi amiga Zenia Jael Navarrete de la Torre. Muchas felicidades, don Sergio. Ya sé que los están apapachando ahí, doña Conchita, Citlali, las cuatas. Felicidades mil hoy en su cumpleaños. También la maestra joven, guapa, Patricia Pineda Smith. Ella es esposa del maestro Luis Eduardo Andrade Zamora. También cumpleaños hoy, muchos cumpleañeros y festejan su onomástico. Aida Mercedes García, ella nos escucha en Monte Carlo. María Mercedes Anaí Rubalcaba Mendívil, también es día de su santo. Ella está acá en Las Palmas, al sur de la ciudad. Y ahí en la Constitución nos acompaña Mercedes Valenzuela. Para Mercedes Jiménez, la Mecha Jiménez, ahí del Agustín Melgar en la colonia Faustino Félix, un abrazote. Y también quiero saludar a Mercedes Lubiano Ramírez en la colonia Valle Dorado. Fíjate, y parece, Manuelito, que no hay gente que se llame Mercedes, y no, son un montón de Meches y muchos cumpleañeros la tarde de hoy. Y más o menos en el año